0: rollo con el pollo.
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0: de ponche caliente, pues más mejor.
1: No quiero.
0: Ay, Dios, está todo trompo de este hombre ya otra vez. ¿Qué te hicieron, papito? Es que cuéntame.
1: No me han dado, por eso.
0: Ah, no te han depositado, por eso andas así, yo lo sé.
1: Claro que sí, mi amor, ya sabes que para ti lo que tú quieras.
0: Sí, papi, para que entremos contento, alegre, juevesito, calorón, gorgorea la garganta. A pesar de que tú esclavotieres, ya llovió.
1: Ah, llovió bien sabroso.
0: No sé si parejo, pero ya llovió. Ah, perro. Imagínate, papito, con una de esas canciones, orilla de playa con una tusquigua, papá.
1: Y unos tus sándwiches.
0: No digas que amadas, papi.
1: Con sándwich.
2: Mejor hubiera puesto con el campo, loco, yo el campo, loco.
1: Pero tu prenda fue. Ey, tu prenda, como es su canción que le gusta, pues la quiere escuchar, pues.
0: Cállate, que un día fui a la hermana República de Jitotol. Saludos a toda la banda de Jitotol que lo esté escuchando. Allí en Jitotolantia. Sobre todo los de la... No es que ahí sí hubo sobre amarillo, pues saludos a los de la esta comisión veterinaria, la Potrillo, pues. Cuate, cuate. Estaban haciendo, pues, su aniversario, pues. No, espérate, pues, estoy diciendo un saludo. Dije, no, vaya ni compre, pues, otra cosa diferente hacerle promoción, pues. No, como, aparte de decir, la gran veterinaria, la única. No,
1: que está ubicada en carretera, no sé qué kilómetro tanto.
0: Calle Poniente, a una cuadra del centro de Quito, Chiapa. Atención, de las 9 a 5 de la tarde, de lunes a domingo. Ya viste, así es.
1: Y si usted les comenta que lo escuchó en Bola de Gaznates, hay un 60% de descuento.
0: Claro, en todas sus compras. El chiste fue que...
1: Hay que vayas mañana, perro, a comprar.
2: Ay, donde te van a reclamar.
0: Imagínate la gran colona, pues, ahí la tiene.
1: Ay, es qué rico, yo quiero.
0: Es que yo la voy a decir, no te lo dijeron, pues 60% de descuento.
2: Ahí le reclaman al Perú, sí, en
1: sus. Sí, ahí le reclaman.
0: Yo sí, yo caso dije 60, el Venaro quiso 60. Dice.
1: Es que 60 y más, pues, son 6,400.
0: 6-4, bueno, el chiste fue que estaba la gran fiestona, pues después del disparo, de la rifa, de la vida. Ya nos invitó a echar una barbacoa de res, de esa rojita.
2: ¡Delicioso! ¿Pero si era barbacoa o era guaguacoa?
0: No, barbacoa, excelente calidad del chucho, papi. ¡Ah, carnosito! ¡Sabroso! Y vi que el tecladista pues le echó a sabroso, pues, de lado a lado, de lado a lado, y le quebraba y le metía y le hacía. Y le dije, oye, este mai, yo nada más por molestar, ya viste.
2: Se sabe este la de. Se da, güey, casi no se da.
0: Se sabe este ese de. Ahí me dice, ¿cómo? Sí, esa canción que. Dice, ¿será que le puede usted preguntar a la gente por la micrófono? Le digo, ¡ah, cómo no! Digo, señor ingeniero bioquímico, veterinario, socialístico, traumatólogo, proctólogo, etc. Dice, ¿qué pasó, licenciado? Le digo, ¿se sabe esa canción que suena así? ¡Ay, cómo no! Dice, aquí se la sabemos todo. Dice, como está cerca Pichucalco. Y Pichucalco está cerca de Villahermosa. Aquí pega el teclado. Dice, se llama. Y el teclado dice, yo le digo. Dice, y empieza tacatacatacatate. Y empieza a tocarla, pues. Sí, comámonos con el ponche caliente. Dice, me dije, ¡ah, perro! Te pasaste de verdura, me hiciste ponerme en vergüenza de todo, pues le digo, me dice, no, vergüenza de por sí a la trae usted.
1: Mentira no es.
0: Sí, que tenga miedo de nacer que no nazca.
1: Va, espérate. Okay. Arquitecto del universo.
0: Señor Padre Celestial, de la carta... De los filipenses.
2: Ah, perro, ya le cambió hermano. De libro ya.
0: Perro, si ya me estoy estudiando, papi. Yo también quiero ser monaguillo como la. Es la picua.
3: Monaguillo.
0: Que, sí, pues porque se anda comiendo todas las monas de la iglesia.
2: El pigua es pastor. Venancio fue monaguillo.
1: Es correcto.
0: No, pero el Pingüe también se andaba comiendo las monaguillas, pues, también cuando era chiquito.
2: Bueno.
0: Así es. Una pregunta, Pingüe.
1: ¿Cómo? El venado no fue así. No levantes falso, pero sí.
0: Nomás tengo una duda, don Fabián Samayoa.
1: ¿Qué pasión, doctor?
0: ¿Usted toda su vida fue de otra religión? ¿Aparte del católico?
1: No, es toda. Somos de cuna cristiana, doctor.
0: Por eso pregunto, pues yo
1: sí,
0: pregunto.
1: Sí, de cuna
0: con
1: cristiana.
0: Con respeto, o sea, no.
1: No pasa nada.
2: No es puro no, gentil. No, tratándose de tus preguntas, nada es respeto, perro.
0: No, lo que pasa es que hay muchos hermanos. Hablo de todas las religiones, ¿te viste?
1: Ajá. Ah, entonces, sí, hay bastantes. Pues, de repente muere el mero papá de todos, pues, y van saliendo más hermanos por ahí. No se refiere a eso. Y mentira no es.
0: Pastor, pues, de mi pastor, pues,
2: hay algunos que son hermanitos de Milk.
1: El otro también.
0: Tengo mi pastor, pues, perro. Temerario, pues, la iglesia tiene unos hijos, pues, y la católica tiene otros.
1: Dice. ¡Hala, tu boca! Yo tengo una historia de esas de un pastorcito.
0: Aguántame nada más. Es que decía, es que la carne es débil, dice. Y ahí es donde se mete la diablo a hacer maldad, dice. Por eso vamos a orar, decía, pues. Vamos a orar porque la diablo ya no esté jugando con nuestra cabeza. Porque es culpa de la diablo, dice. No es culpa del ser humano, es culpa de la diablo, dice. Pero. Entonces dice que todas las hermanitas, todo le echa la culpa al diablo, bueno. Sale. Adelante, don Venado, con su historia, por favor.
1: No la voy a contar, yo nada más dije que tengo una historia.
0: Cuéntalo,
1: perro,
0: queridos amigos. Bienvenidos a esta tarde de la Pola de Gaznate. Esta tarde tendremos la lectura de la carta del apóstol Pablo a los felices. Ah, no, perdón, la carta del venado para todos nosotros. Adelante, venado.
1: Muchas gracias, maestro Pitonizo. Queridos amigos, esta tarde es verano, otoño e invierno.
0: Es verano.
1: Yo quisiera ver también.
3: Elimínate solito.
1: Yo no
3: solito
1: lo dije.
3: Elimínate, basura inorgánica.
1: No puedo eliminarme si no cuento la historia.
3: Hijo de la tosta.
1: Pero bueno, fíjense que les voy a contar una historia. Yo llegué. Bueno,
2: lo eliminamos nosotros.
1: Eliminado. Bueno, era una tarde allá en la localidad de San Jochilandia. O sea, aquí en Tuxtla Gutiérrez.
3: San Jochilandia, ajá.
1: Acompañé en ese tiempo a la que era mi pareja a un velorio. Resulta ser que era un velorio de alguien que se dedicaba a pastorear ovejas en una religión. No voy a mencionar nombre ni religión, obviamente.
2: Sí, Filadelfia.
1: No, perro.
0: Porque si vas a contar el chiste, cuéntalo bien. ¿A poco nosotros no?
1: Bueno, el chiste es que ya ves que normalmente y la tradición es que cuando fallece antes alguien, una persona, pues lo hacen el velorio en su casa, ¿no?
0: Espérate.
1: Hacen el velorio.
0: Dice, yo aquí escuchando cómo llora de fuerte la travesaño que contraté para el funeral de mi compadre.
3: Es una basura.
1: Algo parecidito. No. Bueno, el chiste es que pues estábamos en el velorio. Cuando de repente pues aparece la esposa de dicho pastor, ¿no? Que había fallecido, que había perdido la vida. No voy a decir.
0: Yo no voy a decir eso.
1: Entonces aparece pues me acerqué, se le dio un ramo floral, el abrazo, obviamente el pésame. Y pues la pareja, entre mi pareja, la que tenía en ese tiempo, y su servidor. Pues ahí
0: no
1: le pusimos.
0: Estaba tan pareja porque cómo cogiaba, pues.
1: No, o sea, y riquísimo.
2: No,
1: y rico, digo, no. Entonces, en un sobrecito, pues le venimos un apoyito, ¿no? Y se lo entregamos. Cinco minutos después, entra otra, pues según un grupito, ¿no? Y dentro del grupito, una señora, y pues se va a la caja, güey, de donde estaba atendido el pastor, pues. Y se tienden sobres.
3: Del fallecido,
1: güey. Ay, te voy a extrañar mucho. No sabes cuánta falta me vas a hacer. Tus hijos no van a poder sobrellevar esta gran pérdida. Y pa, que se arma el mitote y el argüende. Yo creo que le hizo falta cabello a la mera esposa, porque casi me la andaban arrancando y la estaban dejando pelona.
2: No,
1: y a la otra, güey, la dejaron pero rasguñadísima de la cara. No, o sea, mal, güey. Mal.
3: Hay muchos hermanos de la iglesia que quieren mucho a su pastor.
1: Ah, sí.
3: Y hay pastores que se adelantan y les llora a la congregación.
1: ¿Cómo le
3: llora? Tal vez ella era su mano derecha.
1: Y también con la izquierda le daba así al paso de la muerte.
0: Uy, no, papito, cuando se aventaba del ropero.

0: pista de Tuxtla, San Cristóbal. Accidente de vehículo automotor. Una estaquita se jimbó para un lado, dejando tirado arte de espadre. Así que ya están las unidades de emergencia chambeando en este momento. Volvemos al rato con más de desinformación. Pero kilómetro 35.
1: Muy bien, muchísimas gracias, señor Peruzzi. Mi querido Venado con la Tunca.
2: ¿Qué pasó, Mike?
1: Ya vamos por el tercer día del mes de septiembre.
0: ¿Y ya subiste?
1: Fondea con algo, pues, doctor.
2: ¿No lo subió?
1: Ad hoc al mes, doctor.
2: No se puede.
1: Al mes de septiembre.
2: Mira, mientras no me den la indicación en la empresa, mientras ellos no pongan preventivos, ni entradas, ni separadores,
1: no los
2: ni
1: esperes,
2: sellos.
1: No eres gordo.
2: Los tengo que esperar porque si no van a decir, ¿y este qué se cree? Que
1: por ejemplo,
2: va a ser como el tema del pastor.
1: Por ejemplo, puedes aplicar una de cielito lindo.
2: No, es que no me gusta.
1: Querido.
2: Es que yo no quiero que mi amigo Puma se ofenda. Porque bueno, él no es mexicano.
1: Ay, no. O puedes poner la de.
3: Tampoco puedes poner el son de la negra.
1: El son de la negra.
2: Tampoco porque se ofende.
0: Que sí puedes poner, porque como llega acá de vez, cielo rojo.
1: Es que ya estamos en este 3 de septiembre.
3: En exclusiva, Fabián Samayoa no subió otra vez el video.
1: Y hoy, no, es que no me dio tiempo, me estuvo agarrando Víctor ahí ya. Poco a poco.
0: ¡En exclusiva! ¡Fabián Samayoa, la pegua que lo confiesa! ¡Se anda comiendo a Selva!
2: Y mentira, no es. Ahora entiendo por qué te da tanto permiso para que te largues, perro.
1: Ahorita que mencionaron a Luluca. Ahorita que mencionaron a Luluca, qué buena respuesta tuvo Luluca ayer, ¿eh?
2: ¿Cómo no fue toda la otra vez desesperado, ¿eh?
1: Todo mundo.
3: Con esa mirada de la Luluca, ¿dónde no?
1: Pura. Todo mundo. Puro, seguro que.
2: Puro calenturiento, ¿no?
1: Mira, es que mira,
2: ay, qué bonitos ojos tienes, dice. Los ojos son lo último que le dieron.
1: Pero el 80% de los que le escribieron, puro casado, ¿no?
0: ¿Y qué esperabas, pe perro?
2: Tu cariño, tu cariño.
1: Míralo, el único que está soltero es
2: yo,
1: Humberto Estrada Sánchez.
2: Y yo también.
3: No digas,
1: es el único que veo que le trató así como una hermosa dama.
2: Como dama. Esos son los peores.
3: Sí. Mentira, como dama y viera qué diabla es.
2: Esos son los peores. Lo que tratan de ocultar quién en verdad son.
1: Ay, no.
2: Ah, y mi amigo Choker también. Es
1: oye, también Choker también. ¿Quiere formar parte de la fila de Choker?
2: Ya le dije al Choker. Mira, le pasé este tipo.
3: No quiere.
2: Mañana vamos a tener un partido allá en Cañahueca a las 6 de la tarde.
0: Ay, de vamos softball. A empezar con el tema de la política.
2: No.
0: Este programa no es,
2: no es política. Invitaron a los animales de la que buena al partido este. Vamos a ir a echar una reta. Una
1: me dijiste que ibas a jugar con una selección, ¿no?
2: En contra de una selección. Están formando la selección de softball.
1: Ah, ok.
2: Entonces, contra ellos vamos a jugar el día de mañana.
3: ¿Y entonces, qué posición va a jugar Pigua?
1: No, pues que a mí no me invitaron. Central.
2: Le dije que vayan. Tampoco, ya ves que él quiere, pues que le manden una invitación y toda la hora.
1: Me invitó mi amiga la Chicatana, pero es en horario donde no puedo.
2: Bueno, el chiste es que va a llegar Luluca Valenzo mañana. Entonces.
3: Si no fuera mascadera, va a pedir.
2: Así puede decir que sale corriendo.
1: Por eso es en la noche, porque ahí sí puedo.
2: Mejor. No fuera una panderista, porque ni viene al programa el perro. Pero bueno.
1: Basura,
2: el
1: otro.
2: Entonces va a llegar.
0: ¿Por qué estás acá en el programa? Pues no.
2: Bueno, el chiste es que va a llegar Luluca Valenzo. El día de mañana va a llegar Luluca Valenzo. Ajá. Y ya le dice no, paro a mi amigo Choker. Ajá. Que llegue también. Pues hay que hacerle paro para mi amigo Choker.
1: Va a llegar Choker.
2: Lleva ahí Choker. Tiene que ir.
1: Perro, come croquetas.
0: Va a ser como mi compadre que lo llevaron a conocer la cesadilla, pues. A la hora que lo vio se escondió, pues.
3: De venado no vas a estar hablando.
2: Perro, yo no me escondí.
1: ¿En serio, venado?
2: Ah, ya la conocía muy
1: yo
2: bien.
1: Yo creí que antes. Era puro show, pero fue neta, ¿no?
2: ¿De
1: te
2: qué,
1: escondiste, gordo?
2: No,
1: venado ya se la sabe, anda en otras ligas, doctors.
0: Claro, don Venado, pura mujer casada, pues, papi. Ay. Por una mujer casada.
1: No se metan en problemas.
0: Suena la cabeza. tres ceras, dicen.
3: No, la que buena, güey, la que buena.
1: Machete, estate en tu cabeza. Vaina. Y de los dichos y frases y refranes mexicanos, hablamos al regreso. Vamos a compromiso.
0: Claro, porque, y volvemos. Es porque trae inundación.
2: 6:23 minutos.
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0: Digo que le andan buscando ahí a otro compadre, que porque ande echando carreritas y se van pepenando de un tiro. Entonces le dicen, lo que está quieto, se deja quieto.
1: O más bien se puede aplicar cuando la muchachita está quieta, pues. Llega otro, sacale punta e incitarlo a la violencia.
2: Es muy raro la frase del país de Puma, muy raro.
3: Sí, muy raro. Muy raro. Es rarísimo, es raro, pues.
1: Por eso ahí tengo otra frase célebre del dicho, ¿no?
2: Frase mexicana.
0: Más vale pájaro en mano que andar comprando pañales.
2: A ver, Peruncio, otra vez te interrumpió Puma.
1: Más vale pájaro en mano que niño es volando.
2: Más vale pájaro.
0: Lo mismo que yo dije fue, pero yo dije comprando pañales. Niño es volando.
2: Sí. ¿A qué es la referencia eso, Peruncio?
1: Usted analícelo, papito chulo.
0: No usaron gorrión y valió.
2: Ay, no, el otro también. ¡Al nopal! Solo se le arriman cuando tiene tunas.
3: Ay,
2: al nopal solo se le arriman contigo cuando tiene tunas.
0: Si la vida
2: tunas
0: te da la espalda, agárrale las nalgas.
3: Ya viste, que dice el Choker.
2: Manden su audio para que lo pongamos a aquellos que nos están escuchando.
3: Dice el Choker, quien por su gusto muere, aunque lo entierren parado.
2: Quien por su gusto muere, aunque lo entierren parado.
3: De hecho, a ese le entierran parado.
2: Ay, no, adelante, Puma. Una frase que escuchaste en México. Frase mexicana.
0: Se duerme, amanece

0: favor. Ok, permíteme.
1: Quiero analizarlo bien ese audio.
2: Lo que decía mi abuelito, cuando alguien se aventaba a uno delante de él, ese pedo que te echaste no es un insulto que me hiciste, es un ramillete de flores que a mi Eo le pusiste.
1: ¡Ay, no! ¡No, no, no! ¡Elimínalo! No, ¡esa pila de la sociedad! ¡Parásito de la sociedad, doctor!
3: Por eso bien fácil es la refrán, pigua. Y este va, pero este.
1: Frase y refrán mexicana.
3: Si el río suena, es porque se aproxima la inundación. Muchas gracias.
1: Cuesta más caro el caldo que las albóndigas.
0: Ah, sí, eso sí es cierto, Mike.
1: Comprensión auditiva, señor Puma. ¿Qué significa?
4: Que no llamen a la tablet, dile.
1: Cuesta, por favor, más les encargo. ¿Qué significa cuesta más caro que el caldo que las albóndigas, Puma?
4: Claro que sí, doctor. Es cuando tienes un problema peor de lo que tú te imaginabas.
0: Ah, muy bien.
1: Andas con todo, doctor.
0: Ah, tenemos otro audio, doctor.
1: Adelante.
5: Se siente. Agua que no has de beber, déjala correr.
0: Muy bien.
1: Frase y dichos mexicanos.
0: Aquí tenemos otro audio.
6: Frase mexicana: camarón que se duerme, pierde su cuenta.
0: Pierde su cuenta.
3: ¡Perro!
0: Del chilango no vas a estar hablando, por favor.
1: Dando y
4: de
1: dando.
4: No vas a estar hablando.
1: Dando y dando y pajarito volando.
0: Ahorita te ando dando.
1: ¿Qué pasó, mi amor? ¿Qué pasó?
3: Mira, esta es la frase del venato.
1: A ver.
3: Si este mes de septiembre tiembla, es porque estoy moviendo mar y tierra por la jirafa, dice.
1: Ah, otra vez.
0: Ya cállense, perros. Eso, vamos con frase, el audio.
1: Frase mexicana.
3: ¡Ya lo amenazaron!
0: No, jamás.
7: Hay una frase que decía mi abuelito: cuando a la perra que le das de comer te ladra, es porque otro ya le está dando de comer. Saludos ahí a toda la bandita.
1: Besos en el...
0: ¿Qué significa eso, Puma, porfa?
1: Ilústranos.
4: No,
1: ilústranos, doctors.
0: A ver, ahí va.
1: Adelante.
7: Que decía mi abuelito: cuando a la perra que le das de comer te ladra, es porque otro ya le está dando de comer. Saludos.
1: Mecha marina.
3: Así pasa con la jirafa,
4: pues. ¡Ey, perro!
3: Así le dicen a su marido, pe. Si ya no te ladra es porque ya se lo está comiendo. Digo, ya le está dando croquetas a otro perro, dice.
1: El otro.
4: Yo no voy a decir.
0: Yo tampoco.
1: Dejen de hablar de la jirafa, pobre jirafita.
4: Pero si nadie estaba hablando de ella, el Perú sí tenía que meterla.
0: Y yo también, digo esa.
1: ¡Otra vez!
0: No.
4: El Venancio le acaba de revelar que sí. Sí le está dando croqueta.
1: Vámonos a un momento de compromisos.
3: Así le digo a los de tres, si te fue el perro, puede ponerme el bote.
1: Ya
3: pues.
1: Son las 7.
3: Croqueta, perro.
1: 7 de la noche, menos 20.
0: Ya te hicieron las horas.
1: No deja nada.
3: Ahora vivo.
0: Vámonos a corte, sigue.
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0: otro cuarto ultimó a la muchacha de servicio y por último esperó en la sala, así como escucha usted, esperó en la sala a que llegara el tecladista para amaniatarlo también y darle el tiro de gracia. Estos hechos, según las primeras investigaciones que ha revelado la Secretaría de Seguridad Pública y la Fiscalía del Estado de México, la Ciudad de México, refieren a un asunto de deudas, un asunto, hay temas desde inmobiliarios entre este tecladista y esta otra persona detenida, porque había una deuda aproximada de 300,000 pesos. No sabemos de qué lado es el adeudo, si del tecladista o del otro atarantado, pero todo esto es hecho, se supo gracias a una persona que fue importante en este asunto, un amigo del tecladista, que le comentó precisamente que iba a tener una reunión con esta persona, pero que si dejaba de tener comunicación, que por favor inmediatamente llamara a las autoridades, porque no sabía qué consecuencias iba a haber de esta reunión. Y así fue, precisamente gracias a este amigo de esta persona del tecladista, fue que vio que no respondía a los mensajes, no contestaba las llamadas, inmediatamente llamó a las autoridades, junto con ellas intervinieron el departamento donde estaba viviendo esta familia, y pues desgraciadamente la escena trágica que se encontraron, y afortunadamente que a este amigo sabía con quién se iba a reunir, fue la detención este martes a las primeras horas, sí, por ahí de las 5 o 6 de la mañana, donde fue la detención de este personaje junto a su trabajador, un chofer, que fueron los dos que hasta ahorita son los detenidos en este multihomicidio del tecladista.
1: Qué mala onda, sinceramente, qué mala onda. Y estaba yo checando, estoy viendo la nota, que Camilo VII vivía como una especie de fraccionamiento donde solo se le daba el acceso a los conocidos.
2: Claro.
1: ¿No? Se le daba el acceso a los conocidos. Y bueno, pues les dieron la oportunidad de pasar. La puerta no está forzada. Y existe este multihomicidio. Lo peor de todo, que hasta. ¿Es niña, niño? Niña, ¿no?
0: Ah, y gracias a Dios. Hay un niño vivo.
1: Que se escondió, ¿no?
0: Se escondió debajo de la cama.
1: Se escondió y ese se salvó.
0: Gracias a Dios.
1: No, entonces, pues.
2: Qué la buena gente.
1: Qué bueno saber que ya los atraparon. Y bueno, y me imagino que las pruebas pues ya están. Hay videos. Y aguas. Aguas, porque supuestamente es uno de los socios de Camilo VII. Triste situación. Gracias, señor Peruzzi, como siempre usted.
0: Adelante.
1: Siempre desinformado. Claro. Y nosotros, pues, híjole, es que caras vemos, situaciones no sabemos.
3: Por temas de dinero, de repente, si ahorita ya hasta por 2,000, 3,000 pesos ya te dan bajín.
1: Es loco.
3: Ahora imagínate, claro, por una
0: eso
3: cantidad.
0: No presten dinero.
3: Sí, güey.
0: Es malo. Luego se hacen pato.
3: No,
0: igual como el Christopher, que no me presta, no paga 300 pesos.
3: No, güey, si yo conozco.
2: Creo que tú le voy a quitar otra
3: un
2: vez.
3: Un paisano de allá de mi pueblo, pues, igual fue a cobrar una deuda que ya le debía lana, güey. Y patitas, güey. Pa, unos tiritos y ahí quedó frío, pues, el cliente.
2: ¿Cómo? ¿Sabían sí, jugar fútbol?
1: ¿Al que le fueron a cobrar?
3: No, el que fue a cobrar. Al que le debían. Sí, güey, le pagaron con plomo.
1: Sí,
3: güey.
2: Ay, si pa' qué, si no vale, mejor oro.
3: De verdad. Es una
1: basura. Vamos a compromisos y vamos a regresar. Manden por ahí sus dichos o refranes mexicanos, que sean audio de preferencia, para ponerlos por acá. Y si no, hagan lo que quieran. Ya está.
3: Yeah. No le digas sí,
2: ya
3: Puma,
2: por favor. ¿Para qué me invitan? Dice.
1: Ya volvemos.
3: Ahora es un corte, si ya regresamos. Son las 6 de la tarde con 53 minutos. Continúas con más en Bola de Gaznates.
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se acomode en el piso e inspirándose en las más mejores películas, así como la venado cayó con ese amor imposible, así cayó este individuo

insoportable. Y se baja el señor de la combi, pues, primeramente, y muy consciente, se baja directamente a ver su carro, de verdad, si se había rayado o le había pasado algo. Y ya luego le dice, y no me digas a

0: negarse a pagarle. No le quedó más que treparse a la moto, pero no acaba ahí la situación. Que en ese preciso momento llega un señor justicia hecho la máquina en una bicicleta, pues. Sí, porque tengo entendido, pues, que están los policías de proximidad que van en bicicleta, pues. Y efectivamente llegó el señor justicia a ver qué es lo que estaba aconteciendo. Y en ese momento, el máximo actor de Tapachula, el único, el ídolo, el que debería llevárselo a Hollywood a echar las nuevas películas de acción, emprendió la huida. En ese momento, todos aplaudieron porque el perdedor fue el motocicletista que le pegó el aire de la Rosa de Guadalupe. Este reporte fue directamente enviado hasta la oficina central de la Notificación, donde nos estamos matando la risa. Y de verdad que tienes que ver la video, porque solito se revolcaba, pues, como que si hubiera un impacto de a 300 kilómetros por hora contra su motocicleta. Y la mera realidad es que la pura aire le pegó. Y vámonos a otra noticia, porque el actor, sí, sí, fue el motociclista de Tapachula. Y el que otro totore caso, pues. Este, tenemos nuestras dudas de este hecho que aconteció, pero unos te afirman que sí es en Tuxtla Gutiérrez. Fue captado en la vivo y la directo. Un mero atarantado. Ahora ya sabemos por qué descontinuaron esos vehículos automotores, porque, ay Dios, de verdad quería echar patadas mi compadre allá en la motel donde estaba cerrado la paso otra vez. Y la pobre, ¿cómo se llama? Comagreja, le tuvieron que dar su espaldita en la frío de la compi. ¿Por qué eso le decimos esto? Porque allá en el, según esto dicen, comenten que la capital Tuxtla Gutiérrez, en este cinco letra que la entrada está bien pronunciada, fue captado en la vivo y en la directo este vehículo automotor tratando de intentar de subir, no una, no dos, no tres, como seis veces tratando de subir la subida empinada. Y obviamente no sabemos si el chofer es bien sonso para meter primera, o esa era su primera vez porque estaba bien nervioso, de último estaba nervioso, que no podía subir en su vida. Los transeúntes, los carros que pasaban, quedaban viendo lo que estaba aconteciendo en ese preciso momento. Yo creo que hasta la mujer ya sabe que estaba entrando al 5 letras la vehículo motor. Al final de cuentas, después de varios intentos, después de varias porras que le estaban echando, porque la gente se emocionó gritando, ¡sí se puede! ¡Sí se puede! Gritando la gente desde los camellones, desde la horrería, de que tratando de cómo patinaba las llantas de este vehículo automotor, que de verdad no, por más que le echaba ganas, no subía, pues. No podía entrar a la motel para poder coronar, pues, para poder echar patada, para poder echar pasión, para entregarse en ese sentimiento de amor. El chiste que al final se ve que la última toma, el muchacho, el señor, el abuelito, que iba manejando este vehículo motor, que con gran esfuerzo se encarreró, le echó 5 metros de reversa sobre el libramiento, y en una de esas, en una carrera mortal, que agarra, le mete primera, segunda, tercera, cuarta, y la verdad es que no sabemos si avanzó de primera, pero ¡boom! Logró entrar a la motel. Y así puso a hacer su entrada triunfal y le pusieron la música de Rocky, porque había logrado la hazaña. ¡Sí! ¡Logró la hazaña de poder entrar a la motel! ¡Logró la hazaña de poder! Y de poder va a poder, porque ya estando adentro, va para adentro. No sabemos quién es, pero sus familiares ya saben, y amigos ya nos comentaron quién es, pero hasta aquí la reporte del pobre sonsonote, que no podía entrar al 5 letra. No sabíamos si es la nervio, que era su primera vez, o era la nerviudo que ya le estaban como tanto, o simplemente a medio meso como el Venancio para echar patata. Y vámonos a otro asunto. Como se lo reportábamos antes, primeramente el inicio de la bola de gaznate. Un hecho lamentable. Sí, accidente sobre la vía Tuxtla San Cristóbal a la altura del kilómetro 35. Donde una camioneta tipo estaquitas pues se bajó y se jimbó de un lado y quedó atravesado totalmente la carretera que va para ahí subida, la Caril, pero que viene para San Cristóbal, quedando libre solo la ida para Tuxtla. Afortunadamente, puro daño material y un sonso todo aturdido, pues, porque sí estuvo bueno el trancazo. Afortunadamente, solo el carro maguizado. Y en la reporte vial reportan que ahorita por las noches están encarpetando el tramo Chiapas de Corzo Tuxtla Gutiérrez. Así que por favor tome sus precauciones y salga con tiempo, porque el tráfico, ay Dios Padre Santo, está con magrecita santa aquel tramo Chiapas de Corzo Tuxtla Gutiérrez, porque hay encarpetamiento. Y qué bueno que lo están haciendo y de noche, pero usted no se desespere, salga con tiempo, porque siempre es necesario, porque la vía ya está un poquito magizada nada más. Y en otro asunto de también de la tráfico, también se le informa que el tráfico es muy lento para Copoya, porque están haciendo trabajo también de encarpetamiento y el tráfico, por Dios santo, está un despadre. Y más hace rato que llovió, Diosito santo, una patinadera de carro. Que Dios Padre Santo circule usted con sus precauciones, porque está cañón. Y vámonos de otra vez en otro asunto lamentable, pues, por Diosito santo. Si está lloviendo, no salga usted. Y más si va a ir caminando. Resulta que un pobre compañero ahí de la hermana República de Cintalapa, Chiapa, esta tarde le cayó un rayo, pues. Primeramente habían reportado los datos de la emergencia al 911-911. Efectivamente se activaron los códigos de emergencia, los códigos rojos. Y fue elementos de Protección Civil Municipal que acudieron primeramente al reporte de una persona que le había caído un rayo. Sí, así como lo estás escuchando, le cayó un rayo allá elegido Cárdenas. Sí, allá fueron los hechos. Entonces fue inmediatísimamente los paramédicos, lo cayeron directamente a este centro donde se encontraba esta persona que le fue afectada por la rayo, que primeramente localizaron aún con vida. Pero llegando al hospital, pues lamentablemente falleció. Así que tome sus precauciones cuando esté tronando, porque los rayos. Y efectivamente la UNAM acaba de sacar un estudio donde hay más muertos por rayo que por accidente. Y vámonos a otro asunto. Y vámonos a las nacional. Vámonos hasta la hermana República de Querétaro, porque mire usted, así se pone este perro con los abuelitos. Aguas, porque el perro puede ser otro. Resulta que allí en Querétaro, un atarantado le reclamaba a un viejito, pues, que le había agarrado unas cosas. Y el viejito dice, el mayor de dice, compadre, estaba tirado en la calle, yo nomás lo levanté. Pero si tú me hubieras dicho, te lo hubiera yo regresado. Pero eso ya le respondió el viejito, después de haberlo pegado como 5 o 3 trancazos en la mera chuta y tenerlo tirado al muchacho, pues sí. Un señor de aproximadamente entre 60 y 65 años le acomodó una tremenda maguiza a un individuo de aproximadamente entre 25 y 30 años, que le decía, si era mío, tú lo agarraste. Y el viejito contestó, pues si me lo hubieras pedido, te lo hubiera devolvido, no te hubiera yo rajado tu mandarina. La video está en las redes sociales, porque mire usted, se ve como el viejito lo tiene sometido en el piso y que todavía me lo está agarrando a patadas, por Dios, así como lo estás escuchando. Este viejito, de verdad, que no se ve nada, no se ve nada mal, al contrario. Ay, Diosito, por eso, como decía la Puma, lo que está quieto se deja quieto, porque al final de cuentas hasta disculpa estaba pidiendo la muchacha, diciendo, ya tío, ya, ya, y que pele, porque tremenda magiza que le puso. No pudimos ver los trancazos, pero sí podemos comentarle el chisme. Y vámonos a otro asunto. ¡Nos vamos a morir! Gritaban el abuelo Tapachula, México, esta tarde, porque resulta que un power tank. Sí, o sea, una batería portátil. De esa que utilizamos para estar conectando los teléfonos. Pues por obra del diablo, sí, por obra del brujería. Que agarra. O el señor que lo estaba utilizando, pues el abuelo. Apenas estaban empezando a volar cuando de repente. Como que se le estuviera exorcizando ese batería que empieza a agarrar fuego, pues. En ese momento todos los que iban volando en el vuelo, ¡nos vamos a morir!, empezaron a gritar. Pero la más chida, la mera temeraria, una azafata, sí, se colocó su equipo antifuego. O sea, nada más se colocó una toalla en la cabeza, pues. Y con ese indumentaria se acercó al asiento donde estaba este individuo, bueno, donde se estaba prendiendo esta batería portátil, logrando contener el fuego. Pero la gran humazón que se generó en el abuelo, afortunadamente, el abuelo pudo seguir con su camino y el incidente no pasó a más. Pero mientras tanto, ya estaban viendo a San Pedro. Sí, porque imagínense este que se empiece a prender el avión allá arriba. Ay, Diosito, ni cómo abrir la ventana para aventarse, pues. Ni cómo decir el esquivo, ni madre. El chiste que estos hechos fueron, se suscitaron el abuelo. México, Tapachula o Tapachula, México, es igual, iban volando, pues. El chiste que ya se la sabe. Y ya para cerrar este asunto, ya para que usted se pueda ir a tranquilizantemente, se espera, sí, se espera que continúe el pronóstico de lluvias de fuertes a muy fuertes y se concentrará en la zona de Mezcalapa, en la región metropolitana, Vallesoque, Frailesca, Istmo, Costa, Soconusco y Selva. Se presentan lluvias de fuertes a muy fuertes, así que tome sus precauciones. Y para las demás zonas del estado, lluvias ligeras. ¡Hasta acá el reporte! Pues te continuando con lo que estaba este haciendo. Hasta aquí los chismes, los argüentes. En la Noti Glotio, desinformo para todos ustedes, Edgar Perucia Abarca. Recuerde que puede encontrarnos a través de la Facebook, Instagram, TikTok y la Tutu. Dile compartir y a seguir. Hasta acá. La desinformación, 7:24. Vámonos a corte.
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1: ¿De cuándo? ¿Del mes?
2: Del mes. No, no, para que no diga nada ese coordinador pirata, doctor. Pero bueno.
1: Y todo lo hizo en ChatGPT, perro.
2: Es nomás por ahí, doctor.
3: En ChatGPT lo hizo. Hazme la escaleta de un mes.
2: Es más, le mandé hasta el de diciembre. Le mandé para que no me esté pidiendo nada.
3: Te creo, te creo.
2: Vámonos, pues, directamente hasta Tapachula. Vamos a ver qué es lo que nos trae por ahí el señor Puma Intergaláctica. Allá en el 94.7. Adelante, caminante. Pida su nieve y siga adelante.
3: Ok, mira, doctor, te voy a platicar a ti y a toda la banda de Gasnotes que aquí en Cacahuayork hoy tienen 25 grados centígrados, la sensación térmica está iguanas ranas, sin embargo, dice que iba a llover con una probabilidad del 80% y después fue disminuyendo hasta el 40%, es decir que es, en teoría ahorita está lluvioso. Pero no sabemos qué tanto, ¿no? Puede que sea lluvizna, puede que sea ligero. Pero bueno, ahí a los amigos de Cacahuatán que se manden un mensajito aquí a Tapa para que yo les comente si sí o no. En Tapachula, 26 grados centígrados, sensación térmica de 28. Desde la tarde pudimos notar cómo el clima cayó sabroso. No llovía, pero tampoco había sol y corría harto aire. Hasta el momento no hay lluvia. Pero está tranquilito del calor. Ahora, Wixla, ellos sí tienen calorcito, 26 grados centígrados, sensación térmica de 30. Dicen que venían del sur.
1: En un carro colorado. Traían 100 kilos de... Iban con rumbo a Chicago. Así lo dijo el que los había denunciado.
3: Bueno, ahí está el reporte del clima. ¿Hay calor en Wixla? Sí, hay calor. ¿Va a llover? Solo Chusito sabe. ¡Casos! Hasta aquí mi reporte.
2: Muchísimas gracias, señor Puma Intergaláctica. Puma endemoniada. De nada, hombre, doctor. De las mil mujeres. El hombre más tenaz que puede existir sobre la faz de la costa.
1: Y guapo.
2: Es correcto.
3: No porque traiga manos de pinza, me está diciendo que soy tenaz.
2: Vámonos directamente con Pichucalco. Vamos a ver si cumplió como todo profesional.
3: Si no hacen caso.
2: Adelante, Pichucalco. Vamos al 91.3. Vamos contigo, pariente de Tachirito. Adelante.
1: No digas ya la cosa uno. Está bien que me pare de Tachirito, pero no le digas ya.
2: Así me dio venado.
4: Qué show a toda mi gente.
3: Hombre de Pichucalco y a la de
4: Gasnotes ahí en cabina. Aquí la cosa reportándose desde la ciudad de los jabalís, donde en estos momentos tenemos una temperatura cercana a los 28 grados centígrados, con un cielo nublado y condiciones que podrían favorecer algunas tormentas durante las próximas horas. Si va a salir, no se confíe, eches un paraguas, porque como dice el buen dicho mexicano, más vale prevenir que lamentar. Aquí la cosa reportándoles. Hasta la próxima.
1: ¡Tachirito! ¡Tachirito! ¡Tachirito! ¡Tachirito!
2: ¿Cómo lo hizo?
1: ¡Ya se lo vieron!
2: Ah, no, ¿cómo? ¿Cómo lo hizo? ¡Tachirito! Un abrazo a Tachirito que anda ahí con todo. Mientras tanto, chamacos del mal, vámonos hasta las montañas. Allá donde está el hombre descendiente de pie grande. Aquel que ha construido un hangar en la ciudad cosmopolita. ¡Adelante!
3: Un hangar en
2: yo
3: la
2: creo que lo
3: en sus redes todavía no.

0: Dios, por Dios santo. ¡34 grados en la región de Socoltenán con la zona cañera! Dios Padre Santo, ahora sí que traen los kiwis pegados, pues,
1: qué
0: por Dios
1: rico.
0: Santo. Sí, pero no es tan rico cuando lo tienes pegado. Así hizo la mañana, papi. Entonces a las 5:55 de la mañana, no, 6:05 minutos, pues, temblor de 4.8 grados en la escala de Richter, allá en la hermana República de Cosamalapa, en Veracruz, México. No fue aquí en Chiapas, pero toda la gente espantada. Bueno, manera de levantarnos hoy temprano. Pero sí, mañana va a estar haciendo harta la calor otra vez allí en Socoltenanco. Por lo cual, punto de hidratación, encuentre su cervecentro más cercano y échese su caguama. Sí, porque la calorón va a seguir. Y vámonos hasta la hermana República de los Cositía. Vámonos hasta la mera Comitán de Domínguez, Comitán de las Flor. Porque en este momento están registrando 23 grados centígrados, sensación térmica 23, la máxima. Ay, Dios Padre, sigamos con el alertamiento caguamístico. 32 grados, la máxima que alcanzaron la día de hoy, por Dios santo. Por favor, cualquier centro, cualquier punto de hidratación. Es más, señores, justicia. Si la gente está echando caguama en la calle, déjenlo. Se están hidratando. Déjenos morir tranquilamente. Sí, porque mire usted, la mínima será de 18 grados. Será de 18 grados la mínima. Y mañana se espera que la máxima alcance los 30 a 31 grados. Allá en la región de la Pan Compuesto y de la Chamorrito. Y vámonos hasta San Cristóbal de las Casas, San Cristóbal de las Balas, la conexión con el universo. Más si pasaste por el Andador Guadalupano, ahí el Tachirito vende harto chuchi. 18 grados en este momento, sensación técnica de 20. Ah, mire usted qué diferencia. Está haciendo frío, pero con calor, dice. La máxima, 27 grados. También vamos a echar caguama esta región de caguama. 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Ya tenemos un remedio bien infalible, pues. Agarra este 10. Bueno, es bonito, un caballito de Posh. Échalo usted con hielo, agua mineral sabroso. 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Y mire este, qué sabrojo.
1: ¡Qué rico!
0: Quita la sal, 1500. Y la pizca de
1: yo
0: sal,
1: pongo
0: pues,
1: el
0: papi.
1: Cuarto.
0: Así como decía el Antonio Banderas. Y una pizca de sal, pues, así
2: para
0: la hidratación. Porque la día de mañana sí se espera que lleguemos máximo 27 grados de nueva cuenta. Hasta acá el reporte desde San Cristóbal de las Casas. Mando cámara y micrófono hasta allá a la central de abasto. Entonces, clavo tierras, porque San Cristóbal sí fue la capital.
3: Vámonos directamente hasta Arriaga, Chiapas.
0: Y
3: Tonalá, Chiapas, allá en el 94.3. También nos están escuchando.
1: Saludos, Jaxita. Saludos, Jaxita.
3: Adelante, vamos con ustedes a la tierra del ombligo de Francia.
0: Otra
3: y Tonalá, Chiapas.
0: Nata.
3: Adelante.
2: Ten cuidado porque te van a acabar, perro.
1: Saludos, Jaxa. Saludos. ¿A quién dijiste? Arriaga y Tonalá.
3: Es correcto.
1: Saludos, Jaxa, que nos va a escuchar el Didi. Un beso, mi amor.
4: Hola chiquillos, ¿qué tal? ¿Cómo están? Gola de Gasnate.
0: Hola chiquillos.
4: Les mando el reporte desde Arriaga, Tonalá, en este jueves casi fin de semana. Comentarles que durante la mañana de este día se mantuvo con intervalos nubosos en ambos municipios. Pero como a las 4 de la tarde, 5 de la tarde, cayó un tremendo porrazo.
1: ¡Qué rico!
4: De los vientos, qué bárbaro. Ahorita nos dejó con una temperatura de 26 grados centígrados, con una sensación térmica de 28 grados. Llovió como nunca, ya nos hacía falta. Desafortunadamente, la gente de Tonalá no corre con la misma suerte. Lleva días sin que llueva, sin que caiga una gota de lluvia.
3: ¿Cómo
4: y
3: crees?
4: Sí, pensábamos que la lluvia iba a llegar a Tonalá y nadota, señores. Así que saludos a la gente de Tonalá. Algo están pagando, ¿verdad? Por eso no les llueve. Reporto para ustedes, Yasmín Trinidad La Cebra.
3: Muchísimas

0: muchas gracias, Zebra.
1: Pero del caso.
0: Vámonos hasta Mapa, porque Mapa está en el mapa. Un abrazo a Mapa, que andan en sintonía con nosotros y conectados también en el 95.1. Adelante.
2: Don Pedro Vegas, Nates, ¿cómo están? Qué gusto saludarles por este medio. Recuerden que ya les tengo listo tráfico y clima.
3: Lento.
2: Procure manejar con mucha precaución, por favor, para los amigos de Mapastepec, del desvío hacia las vías del ferrocarril. Tenemos pues un poco movida la circulación ahí para que tome sus precauciones.
3: Clima.
2: 28 grados la temperatura en esos momentos. Tenemos presencia de chubascos ligeros en esos momentos y se cree que aumenta la probabilidad de lluvia alrededor de las 8 de la noche en un 50%. Por ahí quiero mandar un saludo bien especial a toda la bola de gaznates, en especial al... Que tengan una excelente tarde noche, que sigan disfrutando la mejor programación. Rato ustedes de Mapastepec, Chiapas, su amigo y servidor.
0: Excelente presentación.
4: Debías aprender algo, perro.
5: Abre los ojos, Tachilito, para que aprendas.
0: Tachilito, está escuchando todo, Tachilito.
4: Bueno, no quiere chuchi, quiere taquito.
1: Ahora tú, nieto de Mr. Miyagi.
5: Saludos a...
0: No sea malo como el Tachilito, no sea malo.
5: Saludos a Chimichurri, aunque me vea solo el chile. Le mando un abrazote enorme.
0: Chimichurri, muy bien, doctor. Felicidades. Excelente, nos gusta tu trabajo. Mándanos su currículum y ya veremos.
5: Ya quiere venir
4: ya
5: Patuca.
4: Ya quiere pasar a la báscula, perro.
0: Vámonos a compromiso
5: y volvemos.
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4: Sale, ¿qué dice?

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0: nosotros ya nos despedimos. Muchísimas gracias a todos los operadores y productores que se la rifaron como siempre. Felicidades. Venado con la Tunca, gracias.
1: Nos escuchamos hasta el día lunes, si Dios así lo quiere.
0: Ah, si te vas a ir de parranda, ¿no?
1: Doctor? Voy de parranda con la banda.
0: Muy bien, doctor. Con cuidado, pues, príncipe, ¿no?
1: Simón.
2: ¿Cómo le hace para irse a cada rato?
1: Uno que es sindicalizado, amigo.
0: La boca.
2: Va a ir a ahorcar locas, dice.
0: Gracias, señor Puma Intergaláctica.
2: ¡Epa, tío! Nos escuchamos del día de mañana. ¿Sí va a venir, doctor, no?
0: No, como siempre, profesional.
1: Profesional.
0: Ya está. Señor Peruzzi, gracias.
2: Quedamos pendiente. Nos escuchamos la día lunes, porque mañana creo que no va a haber gas. Nate.
0: El día lunes. Bueno, si vienes por aquí te esperamos, pero sí. Lo que sí es un hecho.
2: ¿Vas a ir tú?
0: Operadores y productores de las diferentes plazas. Diciendo, gracias. Fabián Samayoa, la Pigua, les dice: esto fue el sabor de una bula de gaznates.
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12: Las 8 de la noche con 4 minutos, 8 con 4. ¿Cómo están, muchachos? ¿Qué tal en esta nochecita rica de jueves? Nos llovió sabroso en la ciudad de Arriaga, Chiapas, ¿verdad? Ya nos hacía falta, oye, ya nos hacía falta. Les saluda con gusto Yasmín Trinidad Tlacebra. Bienvenidos al espacio de Qué Buena Música. Ya escuchamos a Bola de Gaznatos, pues ya nos toca reanudar programación local y comenzamos con los bloques de Qué Buena Música. Quédate conmigo, acompáñame. Buenas noches. Noches, aquí andamos. Aquí suena La Qué Buena.

0: tranquilo, papá.
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3: Ya a las 8 de la noche con 12 minutos andamos en Qué Buena Música.

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1: Ya son las 8:20.

Chicos, 23 minutos. ¿Qué se te antoja? Pues una tacita de café con este clima, ¿verdad? No, espérate. Un chocolatito caliente. Bueno, sé lo que estás cenando. Buen provecho. Disfruta de esta noche lluviosa aquí en Arriaga, Chiapas. Aquí suena y suena la Qué Buena.

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1: Las 8 de la noche con 33 minutos. Voy a mandar saludos especiales a los amigos que nos van escuchando desde su auto, a través del auto estéreo. Quizás ahorita salieron por el pan, ¿verdad? El clima lo amerita. O quizás por ahí salieron a hacer la compra para el día de mañana. Tu hijo se le ocurre, ahorita se le prendió el foco y dice: mamá, la maestra me pidió una cartulina. Típico de vos, ¿no? Andar buscando las cosas de último momento, a las 10 de la noche, buscando una papelería. Pero bueno, saludos a los que por ahí nos van escuchando desde su autoestéreo, a los que van en carretera, a los que van camino a casa, Dios me los bendiga, aquellos que vienen bajando de la capital y ya nos van escuchando. Gracias, chicos. Buenas noches en los bloques de pura música. Thank you.

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10: Solamente nos separan 20 minutos de las 21 a las 9 de la noche. Sigues escuchando Qué Buena Música.

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1: Solamente nos quedan 6 minutos y darán las 21 horas 9 de la noche, señores. Nosotros ya nos vamos. Gracias por haberme acompañado en los bloques de Qué Buena Música. Te quedas con las rucaletas con el buen Camaleón. No le cambies. Mañana nos escuchamos, si el divino creador lo permite, en punto de las 9 de la mañana. Disfruta de esta noche fresca, lluviosa, sabrosa la noche de este jueves. Ya casi viernes, ya casi fin de semana. Soy Yasmín Trinidad La Cebra. Gracias. Dios me los bendiga.

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Las Rucaletas de la Qué Buena de Arriaga, Chiapas. Órale, qué chido. Oigan, bienvenidos, buena noche, ¿cómo le van? Parece que va a llover en algunos lados o es mi alucín. Bueno, ¿cómo están, señoras y señores? Bienvenidos, la música del recuerdo. La música que utilizamos todos para, obviamente, recordar los éxitos del ayer. Bienvenidos todos. Son las Rucaletas, usted ya los conoce. Y pues vamos a estar acá hasta las 10:30 de la noche. Y después de las 10:30 de la noche a 12 nos vamos a ir a lo que es Qué Buena Noche. Bueno, bienvenidos. El Camaleón los saluda, deseándole la mejor. Buen provechito para los que están cenando. Vamos a darle porque lo que usted quiera en este momento es subirse a la máquina del tiempo y recordar, como no tiene usted idea. 9:10, bienvenidos. Es Bronco Oro.

noche con 20 minutos, la música del recuerdo son las rucaletas. Nosotros continuamos, vámonos con Los Temerarios, se llama ¿A quién quieres engañar?

9:27 en la música del recuerdo, es turno de Marco Antonio Solís, se llama ¿Dónde está mi primavera? Usted escucha Las Rucaletas.

0: Tiempo de pausa, la música del recuerdo, solo aquí en Las Rucaletas, las 9:31.
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1: Pongamos ya 100, las 9:54 minutos. Vamos a subirle un poquito. Las del recuerdo con los Cumbia Kings.

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1: 10 de la noche con 5 minutos, es Juan Gabriel, se llama Siempre Estoy Pensando en Ti, la música del recuerdo.

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10: Bienvenidas y bienvenidos a Revista del Consumidor Radio. Yo soy Leos.
11: Yo soy Chav. Y hoy estamos aquí con todos ustedes para cocinar el platillo sabio de Profeco.
10: Les traemos una receta que combina sabores dulces, ácidos y saladitos. Atún a la vizcaína.
11: Tome nota. Para preparar nuestro platillo necesitaremos 5 latas de atún, ya sea en agua o aceite, pero bien drenadas. Medio kilogramo de jitomate, una cebolla, 2 dientes de ajo finamente picados, 3 papas medianas cocidas y cortadas en cubitos y media taza de puré de tomate.
10: También vamos a utilizar aceitunas verdes, alcaparras y chiles güeros en escabeche al gusto. Además, 3 cucharadas de aceite de oliva, 2 hojitas de laurel, sal, pimienta y un poquito de sazonador de hierbas a la italiana. Y si le quieren dar ese toquecito crujiente, 1/4 de taza de almendras fileteadas. ¿Vamos a la preparación?
11: Para iniciar, en una cacerola u olla grande calentamos nuestro aceite de oliva y sofreímos la cebolla junto con el ajo hasta que estén transparentes y bien doraditos. Después agregamos los jitomates cortados en cubos pequeños y salpimentados.
10: Añadimos el puré de tomate, agregamos un poquito de sal, el sazonador de hierbas al gusto y las hojas de laurel. Dejamos cocinar a fuego medio por unos 10 minutos hasta que el jitomate reduzca un poco.
11: Pasado este tiempo, agregamos las aceitunas sin hueso y las alcaparras. Y aquí va un paso que es opcional, pero que le da un toque muy rico, la verdad. Unas almendras fileteadas. Mezclamos todo muy bien y lo dejamos al fuego unos 5 minutitos más para que todos los sabores se integren a la perfección.
10: Ahora vamos a agregar la papa precocida para que termine de cocinarse con el calor del guiso. Después incorporamos el atún y lo mezclamos con muchísimo cuidado. El secreto aquí es hacerlo suavemente para que no se nos bata la papa ni se nos deshaga el atún.
11: Y para el toque final, sazonamos con sal y pimienta al gusto, pero mucho ojo aquí. les vamos a pasar un tip muy importante. Recuerden que las aceitunas y las alcaparras ya son bastante saladas, así que prueben su guiso primero para que no se les vaya a pasar la mano con la sal.
10: Para cerrar, vamos a agregar chiles güeros enteros al gusto. Y un secretito es que le podemos poner un chorrito del mismo vinagre con el que vienen los chiles, que le va a dar un poco de acidez muy característica y muy deliciosa. Tapamos después la olla y dejamos a fuego medio por 10 minutos para que ahora sí todos los sabores se integren por completo. Y listo, ya quedó.
11: Ya podemos disfrutar de este espectacular atún a la vizcaína. Para presentarlo, decoren con unas hojitas de perejil fresco, un poquito más de almendras fileteadas y, por supuesto, acompáñenlo con unas buenas tostadas, puede ser también un bolillito.
10: Lo que quieran, galletitas, queda buenísimo. Anímense a prepararlo y cuéntenos en nuestras redes sociales cómo les fue. No se les olvide que también pueden ver esta receta en el canal de YouTube Profeco TV. Yo soy Leos.
11: Yo soy Chay y fue un gusto cocinar con ustedes aquí en Revista del Consumidor Radio.
10: ¡Hasta la próxima!
11: ¡Bye, bye!
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9: Síguenos en nuestras redes sociales. 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En Instagram estamos como arroba Revista del Consumidor MX y arroba Profeco Oficial.
13: 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Hay números de teléfono que se te quedan grabados para toda la vida. Y otros que, además de recordarlos, te sacan de un apuro. ¿Te suena esto?

0: 2022.
1: Ese es el spot musical que en los años 80 identificaba al teléfono del consumidor para dar a conocer los servicios de la Profeco a la población consumidora.
2: El teléfono del consumidor comenzó sus operaciones el 5 de febrero de 1980 como apoyo al programa ¿Quién es quién en los precios?
1: En ese entonces, un equipo de 16 telefonistas se encargaba de informar los precios de 40 productos básicos de la canasta básica en 31 mercados y cadenas de autoservicio de la Ciudad de México y el área metropolitana.
2: Pero además en periodos de alto consumo como la Cuaresma, el Día de Muertos, regreso a clases o fin de año. El servicio ofrecía información sobre los precios de artículos de temporada.
1: Desde sus primeros años, el Telcón logró que incrementara la confianza de la población. Inicialmente, en 1983, se atendían 273,561 llamadas. En cambio, en el 2025, se recibieron aproximadamente 1,262,672 llamadas. ¿Te imaginas?
2: Con el paso del tiempo, este espacio dejó de ser un simple módulo de consultas para transformarse en un escudo legal. Al comunicarte al teléfono del consumidor, no solo recibes asesoría jurídica y orientación general,
1: sino que también es posible presentar quejas y denuncias contra proveedores y prestadores de servicio que incumplan la Ley Federal de Protección al Consumidor.
2: Se atienden quejas como fallas o rechazos en la entrega de un bien o servicio, descripciones poco claras, incumplimiento de plazos establecidos, modificación o rescisión de contrato sin aviso o autorización y la negativa al realizar algún cambio o devolución.
1: También se busca solucionar las inconformidades de manera ágil con establecimientos registrados en el mecanismo Concilia Express. Este servicio te brinda orientación sobre la instancia gubernamental a la que debes acudir cuando la Profeco no tiene competencia legal en el asunto.
2: Además, ayuda a que puedas ubicar cualquiera de las 38 oficinas de defensa del consumidor del país y gestionar la inscripción al registro público para evitar publicidad para usuarios de telecomunicaciones.
1: No olvides que Telcón está de tu lado y que su equipo está capacitado para brindarte información en tiempo real sobre las diversas herramientas de la Profeco.
2: ¿Quieres saber si tu proveedor de bienes o servicios tiene quejas? Revisa el Buró Comercial para conocer el número de quejas y los motivos de reclamación.
1: ¿Buscas ahorrar al comprar tu despensa? Consulta a él quién es quién en los precios para saber en dónde se venden productos a menor costo.
2: ¿Dudas sobre lo que compras? Consulta los resultados sobre los estudios de calidad realizados por el Laboratorio Nacional de Protección al Consumidor.
1: ¿Quieres cuidar tu bolsillo desde casa? En nuestro canal de YouTube, Profeco TV, puedes encontrar diferentes tecnologías domésticas que son alternativas sencillas y económicas para elaborar productos de limpieza, aseo personal, alimentos, entre otros.
2: Ya lo sabes. Con el teléfono del consumidor y las herramientas de Profeco, el poder de una compra consciente y responsable está en tus manos.
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5: Desde la noche, 24 minutos, es Rigo Domínguez, su grupo Audaz se llama el Balabalahú.

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1: Bueno.
2: Hola, mijo.
3: 10:27, con esto cerramos la música del recuerdo. No le cambie, se queda en Qué Buena Noche.

0: Caletas. 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
2: Las 10:44, Marco Flores, la banda Jerez se llama atentamente tu papá.

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2: ¿Y adivinen quién es?
3: Las 10:52 minutos.

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1: 11 con 28 minutos. Toca el turno del Bebeto. Se llama Ya Aprendí a Vivir Sin Ti a través de Qué Buena Noche.

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Nos vamos, señoras y señores. Muchísimas gracias por habernos acompañado a través de La Que Buena 94.3 FM. Que el Todopoderoso me lo bendiga, que de mí no se olvide. Esto fue la programación de Que Buena. Nos vamos.

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0: 55 51 66 8 9 2 9 55 51 66 8 9 2 9. Estamos para servirte. Dinos cuál es la rola que te da para arriba.
1: Ok, me parece perfecto. Desde Guadalajarita la Bella llega Reflexivo, llega Hermoso, llega ya bien peinadito. Él es Adrián, él es Padilla, él es García, él es el Mamut Padilla.
2: Muchas gracias, mi querido Gallito, mi querido Cocodrilo. Buenos días a toda la cadena internacional de La Que Buena. Y estamos listos para atenderlos como ustedes se merecen. Marque ya, medio WhatsApp o llamada telefónica, 55 51 66 8 92 9. Aquí estamos, mi querido Cocodrilo, presento.
0: Y desde la Agrícola Oriental, un hombre que siempre tiene la labor de buscar cómo mejorar. El caballero que la viralidad simplemente, y es una estación a la que está próxima a llegar. Y por si fuera poco, cocinero, conductor de tele y radiofónico producer. Aquí está Luis Martínez, el Gallo.
1: Señoras, señores, comenzamos viernes 4 de septiembre. El día de hoy nos circula engomado color azul, terminación de placas 9 y 0, holograma 1 y 2. La restricción, acuérdense que es de 5 de la mañana a 10 de la noche. 0 y doble 0 circulan sin ningún tema, sin ninguna bronca, a menos que haya doble no circula, ya saben, ahí sí, entonces hay que tener cuidadito. Pero de mientras, solamente 9 y 0, holograma 1 y 2 no circulan el día de hoy en la Megalópolis. Señoras, señores, arrancamos con la rola que te da para arriba. Estamos recibiendo llamadas ahorita mismo, right now, al 5551-668-929. La llamada que entre, complacemos. Audio que entre, complacemos. 55-51-668-929.
0: Va, Super Halloween. Vámonos con un audiocito. Buenos días, hola, hola.
3: ¿Qué tal, mis hijos de la mañana? Muy buenos días. A mí la rola que me da para arriba es la de arrincármela para arriba, arrincándomela para abajo, de la número banda Jesús. ¡Wow! Buenos días, vamos para arriba.
0: ¡Ah, carambas! Complacemos, son las 6:07, Marco Antonio Flores.
1: Esto es para arriba.
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0: haciendo, señoras y señores? La qué buena, buenos días, hola, hola.
1: Buenos días, hijos de la mañana. Buenos días. Rola que me da para arriba es la de Ramito de Violetas. Excelente día.
2: Anda cruda esa señora.
0: Corazón Padilla.
2: La

0: frase del día. Frase del día.
1: La frase del día me la dijo mi abuelito y la voy a compartir con humildad con todos ustedes. En la forma de agarrar el taco se conoce al que es tragón y comelón. Con la pura forma de agarrar el taco se conoce al que es tragón y comelón.
0: Esta fue la frase del día. Frase del día.
2: Son las 6:14.
1: Y nunca fue taquero mi abuelito. 6:14.

0: Mira, seguimos complaciendo con la rola que te da para arriba. Repórtate por llamada telefónica o nota de voz en el WhatsApp de la Qué Buena.
1: Bueno, hola, buenos días.
2: Buenos días, hijos de la mañana. La rola que me da para arriba es la de Secretos de mi memoria de la Rueda Band de Limón, en especial para Maricruz Alonso, que lo escuchan hasta Chimalhuacán de parte de Damián, de aquí son la Qué Buena 3.9.
1: Qué bonito.
0: Padilla, ¿qué horas son?
3: 6:17.
0: Somos
1: 6:17.
0: El Cocodrilo Guzmán, el Mamut Padilla y Luis Martínez, el gallo de
3: la Qué Buena.
1: El gallo.
0: ¡Feliz viernes! El gallo.

0: cabina. Son
1: las 6:22.
0: 6:22. Esto es Par Riva. La que buena.

0: Dios. Oye, prepárate, lo hacemos con la rola que te da para arriba. Estamos complaciendo a toda la banda. Puedes comunicarte por llamada o a través del WhatsApp de...
1: Esto es para arriba.
2: 5551-668-929. Cabina y WhatsApp. 5551-668-929 de...
3: Efectivamente, son las 6 de la mañana con 27 minutos. 6:27.
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0: Latina. Son las 6:36.
1: 24 minutos y serán las 7. ¡Qué buena!
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0: 6:36.
1: 24 minutos y serán las 7.

0: Repórtate al 5551668929. Oye, vamos a saludar ya aquí en la línea telefónica. José, ¿cómo estás?
1: ¿Qué te tuvo?
0: Hola, Pepe.
2: Sí, buenos días.
0: Bienvenida a la Qué Buena.
1: Pepe.
0: La dedicada es para Nidia, ¿verdad?
2: Así es.
0: Perfecto,
2: así es.
0: Vamos a marcarle a Nidia. ¿Celebramos algo con ella?
2: No, nada más.
0: Va. ¿Ya le has dedicado varias?
1: Primera. Y cuando se conocieron le dedicaba más.
0: Nidia, buenos días.
3: Hola, buenos días.
0: Nidia, bienvenida a la Qué Buena, mi amor. Te saluda el gallo. Aquí a mi derecha está el Mamut Padilla.
1: ¿Qué ha habido, Nidia?
0: En mi izquierda está el cocodrilo Guzmán, bien encimadito y en mi cachete.
1: ¿Qué ha habido, Nidia?
0: Y juntos queremos preguntarte si conoces a José Nujamendi.
3: Sí, lo conozco.
1: ¿Cómo se apellida? ¿Qué? Hermano, ¿eres árabe o eres apócrita nada más?
3: Tenemos 29 años de casados, gracias.
1: ¡Wow! A ver, dime, ¿quién yo?
0: 29 años de casados, no manches.
1: ¡Qué horror!
0: Oye, Nidia, pues escucha con mucha atención porque está dedicada.
1: ¡Es para ti!
0: Adelante.
1: Bésame en la trompa.
2: Mi amor, buenos días. Te amo, tú sabes que te amo. No hay momento. No tiene que haber un momento especial para decirte esto que siento por ti. Claro que desde que nos conocimos, ahora sí que como dicen los chavos, hicimos química y tú fuiste para mí y yo soy para ti. Te amo, no sabes cuánto. Si Dios no te hubiera puesto en mi camino, yo andaría yo por otros rumbos.
1: Ahora sí que como dice la chaviza, ¿no?
2: Así es. Pero te amo mucho, mi amor, y no encuentro palabras para decirte. Sobrarían las palabras para decirte que te amo. Y uno de nuestros hijos me dijo un día, no se vale decir nada más te amo, sino demostrarlo. Y este es un afecto que te tengo para ti. No hay un día especial, todos los días son especiales y te amo hasta el último día en el que yo respiro.
0: Mira nomás, lo que hace uno por tener una noche de pasión.
1: Lo que hace uno por dedicarse a la pintura y poder mojarla, ¿verdad?
0: No, qué bonito, la verdad. Nidia, ¿qué opinas acá de mi brother que viene José, nos dice, oye, pues
1: José,
0: mi esposa?
1: José,
0: ya son muchos años.

0: Yo tengo una pregunta para ti, nena. Muy sincera.
1: ¿Sí?
0: Yo supongo que también hay cosas de él, actitudes que de repente no te agradan, pero que él hace con toda la intención de que tú te sientas halagada, pero tú dices, esto no me gusta tanto. O sea, por ejemplo, no sé, que le quieres abrir la, que te quiere abrir la puerta del coche y tú dices, no, pues yo me la puedo abrir sola, que no está mal. O por ejemplo, que no sé, tú quieres como que te dé un poquito de espacio y él quiere estar como muy arrumacado de ti todo el tiempo. ¿Tú lo tomas a mal o lo tomas a bien?
1: Pues yo creo que la cuestión es hablarlo en el momento. O sea, si
2: comunicación, bien, claro.
1: O no me gusta porque, o sea, pues es que ahí está la comunicación. Tienes que decir qué es lo que quieres, lo que
0: al momento.
1: Ponerte de acuerdo, ajá.
0: Pero tiene que ser al momento. Porque si no, se va generando esa pequeña incertidumbre en el corazón y después se habla ya explotando un poco, ¿no crees?
1: Sí.
0: Estupendo. Bueno, bye, con permiso.
3: Bueno, hermosa Nidia, pues te mandamos un beso enorme, mi vida. Esperemos que la presencia del cocodrilo no haya alterado tu mañana.
0: Oh,
3: ¿y qué no. canción se van a dedicar?
0: Ah, chale, sí sentí feo.
4: Ella sabe, ella debe saber.
2: Ella sabe, pero nosotros no.
4: Sí, ya se la dije, ya ella sabe
3: cuál. A ver, Nidia, ¿cuál te dijo, mi amor?
1: No me acuerdo.
3: Ande.
0: No se acuerda.
3: Sí, sí dijo.
2: Chingüendes.
4: La de Joan Sebastián, amor.
3: La de y si un día glorioso en tus brazos acabo.
0: ¡Qué felicidad!
3: Miguel, y luego que es viernes.
0: Tin tan tin. Hoy, hoy en la noche hay cena, ¿verdad?
3: Aquí se las dejamos y antes una última pregunta.
2: Bueno, ustedes.
0: ¿Se encuentra Francisco?
3: Ajá. Pancho. Ah, ¿querías diseñarme o soy más mi rey?
0: Oye, Pancho, oye.
4: ¿Sí?
3: Diseñame. Perfecto, aquí está. Y antes una última pregunta.
0: ¡Ustedes!
3: Y nosotros vamos.
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2: También. Para arriba también, venga.
0: Y con los hijos de la mañana también se vale.
3: Y 6:45 también se vale.
0: También.
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0: buenas, hola, hola.
1: Sí, hello.
2: ¿Qué tal? Buenos días, hijos de la mañana. La rola que da para arriba es La noche en que Chicago murió. Y Chumpollito, le podía mandar un saludo a mis hijas Daphne y Fátima, que van rumbo a la escuela y los vienen escuchando.
3: Órale, Daphne y Fátima, un abrazote de parte de Chumpollito. ¿Qué horas son?
0: Las 6:51, Chumpollo.
3: Órale, vámonos.
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0: regresamos, volvemos, viene la reflexión de la mañana, no te despegues.
1: Tengo la garganta bien irritada. Y fue Pablo.
0: Y la info de toda la casa de los famosos. Va a haber otro integrante. ¡No manches!
1: Yo ya sé quién es. Su apellido es con más. 6:53 minutos.
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6: ¡Hola, hola, la Qué Buena! ¡Buenos días!
7: ¡Aló!
8: Hola, Rayo, hola, mano. Les mando un abrazote desde Nesa. Y la rola que me da pa' arriba es Paloma Ajena. Viernes.
9: Palomo, el del cocodrilo.
10: Vais a sufrir, vas a llorar cuando te acuerdes.
6: Que se sienta el fin de semana, señoras, señores. Y que se sienta que están escuchando en todo México. ¡Para arriba!
5: ¡La Qué Buena!
10: ¡Qué rico, ¿no?
6: Oye, viene la nota del día. Es el Mamut Padilla, es el Coco y es el Gallo.
10: Adiós.

0: 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Son las 7:07.
1: Las 7:07. Pide tu dedicada 55 51 668 92 9.
0: Pa' arriba.

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1: Me gustan tus ojos
2: cuando ven en blanco.
1: Me gusta. Ay, sí. Me gusta.
2: 5551-668-929.
1: Me encanta. Pues estoy buscando a José Pérez León.
2: Hola, José Pérez.
3: Al cruzar la frontera.
4: Hola, buenos días, buenos días.
1: José Pérez, ¿eres león?
4: No.
1: ¿No? ¿Eres tigrito?
4: Soy tigrito.
1: ¿O eres un gatito de Angora? Papito, bájale leve al radio porque creo que se urru, urru, urru, es de tu teléfono.
2: O eres un empleado de Anfora.
1: Ah, ya se van a cerrar. Ay, qué tristeza.
2: Pero eran muy buenas.
1: ¿Y mis toppers qué ahora dónde?
2: Toppers, güey.
1: Ok, mi querido José, estamos buscando a tu papá, ¿verdad?
2: Bájenle un poquito al radio cualquiera de las dos personas.
1: No sé quién sea, pero sí bájenle al radio, por favor.
4: Ya, ya está. Bueno, ahora sí que de este lado ya.
1: Gracias. Y mira, sí, funcionó muy bien. Gracias, José. Estoy buscando a tu papá, Carlos, para dedicarle algo especial porque es su cumpleaños. ¿Cuántos cumple tu jefe, carnal?
4: 67.
1: ¡Ah, caramba! Le faltan nada más dos para el ¡qué rico!
2: ¡Ay!
1: Me gusta. Ok, vamos a buscarlo, don Charlie. Buenos días. Don Charlie, ¿está usted por aquí?
4: ¡Buenos días!
3: ¡Don Charlie!
1: ¡Buenos días, don Charlie! ¿Cómo está? ¡Ay, ay, ay, ay!
4: Bien, bien, gracias.
1: Oiga, don Charlie, nos contaron que es su cumpleaños. ¿Esto es cierto?
4: Mañana.
1: ¡No, mañana!
5: ¡No, mañana!
1: Hay una palabrita muy especial para usted que tiene Luis Martínez el Gallo. Él es don Charlie Gallito.
2: Don Charlie, qué gusto saludarlo. Buenos días.
1: Acá está el Mamut Padilla, que también tiene una palabra para usted.
3: Mesa.
1: Y yo soy el cocodrilo, tengo otra palabra para usted. Bienvenido, don Charlie, ¿cómo está?
3: Ahí le diste tres, como que nomás una.
4: Bien, gracias.
1: Soy especial, le regalo dos demás porque ando de pilonudo. Mi queridísimo don Charlie, aprovechándonos que mañana es su cumple, queremos desearle muchísimas, pero bien artisísimas. De parte de la que buena, Ajaya.
2: Indetumero barrio en Tacubaya.
1: Hoy por ser
3: el cumple de Charlie,
1: le venimos a cantar.
3: Échale, Freud.
2: Échale, Freud.
1: Yo quisiera ser Superman.
2: Charran, chan.
1: Y felicitar a don Charlie.
3: ¿A don Charlie para qué?
1: Para que festejes tu cumple con un pomo de Bacardi.
3: Vamos a Charlie ganas.
1: Mi queridísimo don Charlie, que Dios me lo bendiga mucho. ¿Usted bebe?
4: No.
2: ¿Usted toma?
1: ¿No toma alcohol? ¿No toma?
4: No, nada.
1: Pues tome. No. Don Charlie, le hablamos de parte de su cachorro. El buen José se asomó para acá con nosotros a la Qué Buena, nos marcó y nos dijo, por favor, se los pido de rodillas, déjenme decirle a mi padre cuánto lo amo. Y después de que se hincó, le dijimos, par, chavo, tranquilo, sí te vamos a ayudar. Así que prepárese porque aquí está José y está dedicada.
2: Es para usted.
1: Para usted, para usted. Para usted. Adelante, José.
4: Gracias, para usted. Pues ahora sí, mi viejito, muchas felicidades. Gracias por todo el apoyo que nos has brindado a mis hermanos y a mí.
2: ¿A poco sí?
1: Te diré, claro. Te diré.
2: Muy brindado, muy brindado, muy brindado.
1: Sí, como camioneta blindada.
2: Oh, como las del Harfush que traía ayer.
1: Ay, como nueve muchachos ahí se me quedaron viendo en la puerta, así como...
2: Yo me quedé con ganas de mi foto del Harfush, pero bueno, continuamos con nuestro...
1: Yo con eran muchos.
2: Adelante.
1: Como equipo de fútbol.
2: Había uno muy guapo.
4: Pues ahora sí que jefecito lo quiere un chingo. Sabe que siempre vamos a estar ahí con usted.
1: Dijo chingo al aire.
4: Y gracias a ti y a mi madre somos lo que somos.
1: ¿Cómo que ni madre?
4: Y pues me da orgullo llevar el sobrenombre de... que nos dejaste de tamales.
2: ¿Cómo que de tamales?
4: Sí, a mi jefe le dicen el tamal.
1: Ah, chirrión, ¿por qué?
4: Pues porque antes mi abuelita vendía tamales y lo jalaba. Órale, véngase para acá, escuincle.
1: ¿Y si está mal o si está bien?
2: A su jefe le dicen
1: tamales.
2: El tamales. Entonces es tu tocayo, Padilla.
1: ¿Por qué?
2: A ti te dicen el tamaludo.
1: Yo cuando me enojo siempre digo tamales.
3: Tamales.
2: Ah, Padilla calza del 9.
1: Sí, sí, es cierto.
2: A mí me ve.
1: Pero con Mamut me demostré que no el que calza grande vive lejos.
2: Claro, pero bueno.
5: Ahí se rompe la teoría.
2: ¿Qué canción van a dedicarse?
4: Otro favorzote, ¿le podrías, Mamut?
5: ¡Mande!
4: ¿De decir el poema, vaya?
5: ¡Claro! Si lo tengo preparado y el cocodrilo me presenta yo.
1: Señoras y señores, niños y niñas, abuelitos y abuelitas, la presencia de Adrián el Mamut Padilla con este tremendo poema escrito por José para su padre Don Charlie. El poema se titula Papá, papá, eres verde mi tamal. ¡Adelante!
5: Papá, papá, eres verde mi tamal. Yo nací en esta ribera del Arauca vibrador.
1: Soy hermano
5: de la espuma de las garzas de la rosa. Soy hermano de la espuma y del sol.
1: Y del sol.
5: Yo nací en esta ribera del Arauca. Y hoy te quiero cantar. Porque eres mi papá y nadie te puede igualar.
1: Nadie.
5: No importa si son de mole verde, de chile rojo o de champiñón. Los tamales que tú preparas para mí son mi inspiración.
1: ¡Wow! Aplauso fuerte para el mamucho. Ahora mi pregunta es, Don Charlie, usted que se la sabe, ¿qué es mejor, hoja de maíz u hoja de plátano?
5: Según el método,
1: Don Charlie.
4: Hoja de maíz.
1: ¿Hoja de maíz? ¿Por qué es mejor la hoja de maíz? En la línea de mi mujer. ¿Por qué mejor la hoja de maíz, Don Charlie? Díganlo, ¿qué pasó? Dice Don Charlie, mejor la hoja de tamarindo.
5: Oye, le entró el costeño, Don Carlitos.
1: Hola, ¿qué pasó?
5: Pues sí, se transformó.
1: Sí, se escuchó muy raro, Don Charlie. De repente todo fue diferente. Dije, gracias, mijo, por esta verificación.
2: Ya no sabía si pedirle un tamal o un aguachile. Oiga, ¿qué canción le vamos a dedicar?
4: La de Cuando quería ser grande, de Vicente.
2: Va, aquí se la dejamos.
1: Pero antes, una última pregunta.
5: Ustedes.
2: Y nosotros vamos.
4: Pa' arriba, con toda la actitud.
1: Pa' arriba, con los hijos de la mañana.
5: De la
1: con
5: toda la actitud.
2: Con toda la actitud. Son las 7 de la mañana, 17 minutos. Oye, te invito a que nos sigas en redes sociales. Coco Alex Guzmán, cada kilo de oso, cada kilo de oso. Alex Guzmán, todo juntito. Arroba Mamucho Padilla.
1: Gia.
2: Arroba Mamucho Padilla.
1: Gia.
2: Y arroba Luis Martínez el Gallo. Arroba Luis Martínez el Gallo.
5: ¡Eso!

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1: Son las 7:20, ritmo cachahuau en la que buena.
2: Q40 y las 8. ¿Verdad?

0: pausa, regresamos. Volvemos con la reflexión en...
1: Al 5551-668-929. Estamos para servirte, no te vayas, quédate con nosotros. Somos el show que va arriba.
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8: Las 7:26.
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0: 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Son las 7:36.
1: 7:36 minutos. Ya viene la reflexión.

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1: Hoy presentamos: ¿quién es la persona que se siente más orgullosa de ti? Padres orgullosos, hijos comprometidos. Quizá este no sea el momento más conveniente para decírtelo, pero quiero que reflexiones en esto. Algún día tendrás que enterrar a tu padre. Ese día perderás al único hombre en tu vida que te quería ver más fuerte, más grande, más exitoso y más poderoso que él mismo. Nunca más nadie en el mundo querrá verte que lo superes en todo. Solamente tu papá. Se siente orgulloso de todos tus logros y siempre desea que seas mejor persona que él. Pero cuando llegue ese momento de despedirse, después de ese día ya no habrá más aplausos silenciosos. No habrá más orgullo oculto en los ojos con lágrimas. Solo quedará el vacío y el recuerdo de lo que hiciste o no hiciste en vida por él. Entonces, a ti que estás escuchando esta reflexión, te invito a que dejes de perder el tiempo en reproches, en discordias. Trata de ser el hijo que él siempre quiso. Demuéstrale en vida que todo su esfuerzo valió la pena. No permitas que el arrepentimiento te persiga, porque aún hay tiempo de hacer lo que ese hombre que se siente orgulloso de ti, así como tú también te sientes orgulloso de él. En vida, hermano, en vida, por más que nos repiten esta frase, muchas veces no la tomamos en cuenta. Así que si el día de hoy no le has dicho a tu papá que lo amas, es un buen momento para una llamada, para una visita. En vida, hermano.

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1: ¡Ese me gusta! ¡Parilla! ¡Vámonos con los chavitos a participar por una lanita en efectivo al 5551-668-929!
2: Así que prepárense porque hay mucho dinero para ganar. ¡Buenos días! ¿Quién habla?
3: Hola.
2: Hola, ¿cómo te llamas?
3: Me llamo Tadeo.
1: ¿Cómo? ¡Tadeo!
2: Hola, Tadeo, ¿cuántos años tienes?
3: Tengo 7 años.
2: Y oye, Tadeo, cuéntame un poquito más de ti. ¿En qué año vas?
3: En segundo.
2: ¿En segundo de primaria? ¿Ya estás listo para ganar dinero para lunch?
3: Sí.
2: ¡Va, me gusta! Entonces, tu primero 50 pesos y te pasó aquí un pollo.
1: ¡Por tus primeros 50 pesos, dime por favor!
2: ¡Por favor!
1: Dime por favor.
2: ¿Por favor?
3: Por favor.
1: ¿Cuándo se celebra el Día de la Independencia de México?
0: 5.
3: 16 de septiembre.
2: El 16 de septiembre, muy bien. ¡Felicidadísimos! ¡Muy bien hecho!
1: ¡All right!
2: ¡All ready!

0: Bueno, pues por 100 pesos va mi pregunta, es de matemáticas, ¿listo? Cálculo mental, Tadeo. 5 más 5 más 5 menos 3.
1: 12.
0: Sí, muy bien, Tadeo. Felicidades. Ya llevas 100 pesos. Vas por 150. ¿Cuál te quedas?
1: Voy por 150.
0: Por 150 te pasa, chimpollón.
2: Por 150, dime, por favor.
0: Por favor.
2: Dime, al menos.
0: ¿Al menos?
2: Un personaje de la Independencia de México.
1: Miguel Hidalgo.
2: Y su costilla.
0: Más uno, su costilla, ¿qué tiene que ver?
2: Su costilla con barbecue.
0: Lleva 150, vas por 200, ahí te quedas, Tadeo.
2: Te dio una brocheta de costillas.
0: Por 200 pesos tienes que decirme al menos dos personajes de...
2: De
0: Bob Esponja.
3: Cinco.
1: Patricio y Bob Esponja.
0: Sí, muy bien, te llevas 200 pesos. ¿Tadeo, vas por 250 o ahí te quedas?
1: Voy por 250.
0: Por 250, Tadeo, entonces tienes que decirme la respuesta al chumbullo.
2: Por 250, dime, por favor.
0: Por favor.
2: Dime, anda ya, muy bien. Dime, ¿cuándo se celebra el Día de la Revolución Mexicana?
3: 5 4
1: El 20 de noviembre.
0: ¡Anda! ¡Estupendo! 20 de noviembre. Tadeo, ¿vas por nuestro premio mayor que es de 300 pesos o ya ahí te quedas?
1: Voy por 300 pesos.
0: Por 300 pesos, Tadeo, tienes que decirme, por favor, la respuesta correcta a mi siguiente pregunta. Dime, tres figuras geométricas.
3: 5
1: Círculo, cuadrado y rectángulo.
0: ¡Sí! ¡Estupendo, Tadeo! ¡Ya tienes tus 300 pesos! ¡Felicidades!
3: ¡Felicidades!
0: Already.
2: ¿Te llevas tu lanita? ¿Qué rolita quieres oír, Tadeo?
1: El pollito pío.
0: El pollito pío, se lo ponemos con gusto.
2: Aquí te lo dejamos, y antes una última pregunta.
0: Tadeo, tú y nosotros vamos.
2: Para arriba. El pollito pío. Y para arriba. Ay, Tadeo, de verdad.
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0: pausa, regresamos, quédense con nosotros. Estamos en vivo en esto que es...
1: Estuviéramos en muerto, qué miedo.
0: No manches.
1: Creo que ya viene de Halloween, nos pondríamos bien en tendencia.
0: Pero primero nos vamos con el Viva México y ya viene. Y gana lana.
1: Voy a mandar a corte hacia el Viva México, ¿va?
0: Hola. ¿A qué hora son?
1: Órale, ya. A la Viva México, ya va.
0: Oh, 7:54.
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0: Hola, hola, la que buena, buenos días.
1: Hello.
2: Buenos días, hijos de la mañana, buenos días, hijos de la mañana. Aquí escuchando, soy chofer de plataforma de Puerto Vallarta, Jalisco. Yo escucho siempre esa estación. A mí la rola que me da para arriba es la del Banda El Mexicano, la Banda El Mexicano, la... Me siento muy contento, ya es fin de semana. Saludos, hijos de la mañana desde Vallarta, Puerto Vallarta, Jalisco.
0: Un abrazo hasta Puerto Vallarta, mamuchín, ¿qué horas son?
3: En este momento, las 8:04, saludos a Bucerías.
4: 32 minutos para que sean las 9.
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0: ¿Qué quieres?

0: billete, papá, billete.
1: Hay billete en la que buena, de 100 en 100 se ganan miles. Para participar, marcas directo 5551-668929 y juegas. Hola, buenos días. ¿Quién habla?
2: Ahí se oye una respiración.
1: Contéstame, hijo. Gracias. Te voy a agradecer muchísimo que cuando te conteste, me contestes tú a mí también. ¿Cómo te llamas, papi?
3: Miguel.
1: Miguel, ¿de dónde me llamas?
3: De aquí, de la Ciudad de México.
1: ¿De qué parte de la CDMX?
3: De la alcaldía Iztapalapa.
1: Bienvenido, Iztapalapa. ¿Estás listo para jugar?
3: Listo.
1: Por tus primeros 100 barucos, te comunico al Mamucho Padilla.
2: Mi querido Miguelito, está bien fácil tu primera pregunta para que te ganes tus primeros 100 pesotes. Ahí te va, ¿eh?
3: Ok.
2: Dime el nombre del héroe de la independencia de México que siempre traía un paliacate en la cabeza.
1: ¡Garibaldi! ¡Sergio Mayer!
3: ¡Morelos!
2: Tu nombre completo, por favor.
1: Alejandro Guzmán
3: José María Morelos.
2: Y Pavón. ¡Muy bien!
1: ¡Ay,
2: muy bien! Besotes.
1: No manches, lo logró contra reloj, ¿eh?
2: Al último segundo.
1: Carnal, salvaste el comodín de Purifito Milagro. Vas por 200, hoy te quedas.
3: Seguimos.
1: Te paso el de Gallufié por 200 varos, aún teniendo comodín.
4: Mi rey, facilito, te doy una palabra. Me cantas una canción donde venga esa palabra. ¿La quieres fácil o difícil?
3: Por favor, fácil, bebé.
4: Amor. Gordito, dímela cantando con la palabra. Agua.
5: Agua. Cinco.
4: Agua.
3: Agua salada.
5: Tres.
3: Probé.
5: Dos.
6: Mira, cállate, mejor, mejor.
1: Chihuahua, ya perdiste agua el comodín, hijo.
3: Probé porque besé sus mejillas.
1: Ok, vamos a decir que sí, pero ya sin comodín.
4: Va.
1: Porque la verdad es que ya la canción sí existe y ya después cantó un gachito eterno, ¿vale?
4: Y está hablando de dándonos agua de vida, dándonos agua de amor.
2: Cada quien
1: pero
2: sus
1: carnal,
2: gustos.
1: ¡Oh, sí!
2: Ya no tiene
1: pero
2: comodín.
1: Ya sin comodín.
2: Fierro, viejo.
1: ¿Estás de acuerdo, mijo?
4: Comodín zero.
2: Sí, okay, sí, va. Estoy de acuerdo.
1: Ya no tienes comodín, llevas 200 varos, vas por 300 o ahí te quedas.
3: Seguimos por 300.
1: Va, listo. Por 300 tienes que responderme. ¿Preparadísimo?
3: Ok.
1: 7 por 7 más 12 menos 21.
5: 5. 4.
1: Está muy fácil.
5: 3.
3: 40.
1: ¡Esa! Estaba de primaria, muy bien, carnal, ya llevas 300,
2: bárbaro.
1: Vas por 400 o ahí te quedas.
3: Vamos por 400.
1: Mamuchino, pregúntale a 400 barucos.
2: ¿Cómo era conocida en México doña Josefa Ortiz de Domínguez?
1: Ah, yo sé, yo sé. A todo el mundo
3: como
1: le
3: la
1: decía.
3: Corregidora.
2: ¿Ah? ¿De dónde?
5: ¡Tres!
3: De Querétaro.
1: ¡Sí!
2: Muchacho,
1: nada que ver tu payasada de la corregidora de Querétaro, pero bueno, funciona
2: 400
1: bien.
2: Pesos, pero es que si contestas a medias el premio se te va a ir.
1: No es cierto, ya con la corregidora bastaba y sobraba, hijo. Pero bueno, está perfecto. Llevas okay, 400, vas por 500 o ahí te quedas.
2: Viejo,
1: con...
2: payasos.
3: Vamos por 500.
1: Por 500 el Gallufi Martín Ufies para ti.
4: Mi rey, facilito.
1: Ya,
4: facilito.
1: Ahí, ¿eh?
4: Te doy una palabra, me cantas una canción donde venga la palabra, fácil o difícil.
3: Gallito. Por favor, gallito bebé, facilito.
4: Amor.
6: Gallito bebé.
4: Ahí te va, ahí te va. Dímela cantando con la palabra.
2: La palabra.
4: Rosa.
5: Cinco. Cuatro.
3: Son 12 rosas.
2: No es rosa,
1: rosa
2: en singular. Rosa, rosa, la maravillosa, como blanca diosa, como
1: rosa.
2: Flor hermosa, como me condena la dulce pera.
1: La canción que canta el mamut hubiera bastado con que nos dijeras el coro. Y el coro es rosa, rosa, rosa, rosa, rosa, rosa, rosa, rosa, rosa, rosa, rosa, rosa, rosa, rosa, rosa, rosa, rosa, rosa, rosa, rosa, rosa, rosa, rosa, rosa, rosa, rosa, rosa, rosa, rosa, rosa, rosa, 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
2: Rosa, dame todos tus sueños.
1: Qué lástima, carnal.
4: Esa rosa roja.
1: Llena de cariño.
4: Llena de ternura.
1: Bueno, carnal.
4: Deja una rosa.
1: A ver, dime. No, espérame. Tiene una protesta. Hermano, aquí el foro está abierto para las protestas. Cuéntame cuál es tu inconformidad.
6: Mira, cállate, mejor.
3: Eso no la pasan seguido ahí en la.
1: Hermano, ¿es un éxito o canción que suena en la que buena?
2: Juan Gabriel, hermano.
1: Y perdóname, pero de cualquier modo, la canción que tú cantaste tampoco es muy popular.
2: Es que
1: ahí
2: va. Si tú dudas que Rosa de Juan Gabriel.
1: No, sí, pero no, eso no está en disputa. Tú dijiste rosas. Y nosotros dijimos rosa. Sí.
3: Vale, bueno.
1: Ahora también podría poner la de tetragestas, de rosas.
2: Ahora,
1: rosas,
2: si ¿no? tienes otro argumento que sea menos irrefutable, dinos.
1: No, ahora permíteme, yo te voy a decir una cosa. Hermano, ¿te gustaría que siguiéramos adelante después de este absurdo e hiciéramos otra pregunta?
3: Ok.
1: No, no está en las reglas. Bye, cuídate mucho.
2: Ay. Saludos, gordo. Mañana puedes seguir participando, gordito.
1: Es que padre es la democracia.
4: Estaba fácil.

0: y vamos a regresar con más del Ganalana. Quédate con nosotros, esto es...
1: Vamos y volvemos, no nos tardamos nada. Recuerda, 5551-668-929 para jugar. Viene Ganalana.
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3: Las 8 de la mañana con 31 minutos.
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0: 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Son las 8 de la mañana con 38 minutos. Seguimos con el ganalana de la qué buena, mi querido gallito.
1: Esto es para arriba, mamuchín.
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0: Onibet Parga Ávila.
1: Señoras y señores, ya llegó, ya está aquí, ella es
2: Ivette Parga Ávila.
1: Y nos trae puras buenas.
2: Bienvenida, Ivette, ¿cómo estás? A tu casa, la que buena.
3: Ay, muchas gracias, ¿cómo estás, mamut, gallito? Feliz de saludarlos en este día. Ay, no, ya me hicieron el fin de semana.
1: Hermosa, Ivette.
2: Es lo menos que te mereces.
3: Si de por sí venía con toda la actitud, ya después de estas flores y de esto, no, pues ya me siento más feliz el día de hoy. Oigan, pues vamos a hablar de dos sonorenses que están haciendo historia, que tienen que ver con el medio del espectáculo, del entretenimiento, orgullosos mexicanos, y por supuesto que son parte de la programación de La Qué Buena. Yuridia, que anoche se presenta en su primer GNP, ¿y por qué decimos que hace historia? Pues porque fíjense que logró sold out el día de ayer y hoy se presenta nuevamente. Bueno, sold out han logrado muchos artistas que se han presentado ahí, pero se trata de la primera mexicana, la primera mujer que se presenta como solista en este escenario que logra sold out. Entonces, creo que hay que reconocerse todo lo que ha hecho Yuridia desde que salió de ese reality show que se dio a conocer, porque además le ha batallado en su carrera, tanto por lo artístico, por los temas, por posicionarse, y además ella, ¿no? Su personalidad, mucho lo ha dicho, lo que ha tenido que lidiar con problemas, pues, de emocionales, de salud mental, que la llevan a presentarse el día de ayer con un aplomo, con una seguridad. Estaba muy emocionada, dice, no, ni en mis más locos sueños pensé estar aquí ante este público, se ve hermosa y cómo coreaba la gente sus canciones, de verdad es que muchas felicidades para
2: Yuridia. ¿Te puedo hacer una confesión?
3: Por favor, mamá.
2: De todos los artistas que

0: significa que a la gente no.
1: Okay.
0: Para mí Yuridia siempre fue la number one y lo reafirmo en este momento.
1: Mira, creo que aquí hay un pedacito. Estuvo Josie Cuen como invitado, ¿no?
2: Exacto, estuvo Josie Cuen y
1: a ver,
2: y Edith Márquez.
1: Mira, aquí está.

0: O sea, se subió al escenario. Pensé que había ido como invitado.
1: Como me hubiera encantado estar ahí.
2: Y queremos cantar, ¿no? Te transmites esa energía.
0: Sí,
2: todos queremos también unirnos a este coro. Sí, fue sorpresa que estuviera ahí José Cuen. Y además estuvo Edith Márquez. Entonces imagínense, las de adoloridas, despechadas,
0: claro.
2: Los clásicos, dos mujerones sobre este escenario. Fue un concierto muy emotivo.
1: Sí, se aventó la maldita primavera.
2: Casi dos horas, un poquito más.
0: La maldita.
2: Sí, cantó todos sus éxitos. Ya saben, todos estos que los covers y todos los que tiene Yuridia para cerrar al final, qué agonía, este dueto que en algún momento fue tan famoso con Ángela Aguilar,
0: claro.
2: Pero pues ella solita se lo aventó. Entonces,
0: pensamos que iba a ir Ángela, ¿eh?
2: No, porque Ángela estaba en los premios Juventud con Cristian Nodal, justamente ayer.
0: ¿Que vieron a Cazú?
2: Andaban ayer, y Cazú salió premiada en esos premios Juventud, no estaba ahí, pero salió como una de las premias. Bueno, ya no estamos desviando del chisme, pero ya saben que nos gusta también. Entonces, Angelita y Nodal reaparecieron allá en Marbella, España, en los premios Juventud, que también hay muchas entrevistas polémicas que se les hicieron allá. Pero bueno, volviendo a Yuridia, hoy se presenta nuevamente y incluso se dio el lujo de decir, a ver, vamos a cambiar de ritmo a los músicos, tóquenme la chona, vamos a bailar al ritmo de la chona, y también se escuchó la chona en el estadio GNP. Felicidades por ella. Y luego les decíamos que vamos a hablar de otro orgulloso sonorense, también de Hermosillo, que está a punto de hacer historia. ¿De quién se trata?
0: Ok. ¿Carin León?
2: De Carin León.
0: ¡Órale!
2: ¿Por qué? Porque hoy, esta noche del 4 de septiembre, se va a presentar nada más ni nada menos que en un super escenario. En la Esfera de Las Vegas.
1: ¡Ay, papá!
2: Lleva un año preparándose para este espectáculo, y es que no es cosa menor. Y también esa historia, ¿por qué? Porque es el primer artista latino, y que mejor que sea un mexicano, que se presenta en la Esfera, este escenario que inauguró YouTube, donde ya han pasado grandes artistas y leyendas de la música. Pues ahora es el turno de Carin León, y es un gran compromiso por todo esto lo que conlleva. Se va a presentar 4, 5, 6, 10, 11, 12 y 13 de septiembre. Es una residencia, como les llaman allá.
1: ¿Cuántos días?
2: Fíjate, el día de hoy, el 4, 5, 6, 10, 11, 12 y 13 de septiembre. Ocho fechas.
1: ¡Wow!
2: Que también, hay que decirlo, taquilla agotada desde que se anunció que Carin León iba a estar ahí. Este espectáculo, como decimos, lo ha preparado casi un año, porque además tiene que cuidar las luces. Cualquier movimiento de iluminación podría alterar lo que es este ambiente de
0: siete
2: espera.
0: Fechas, dice Rafa Valles.
2: Siete fechas, bueno, pues
1: okay,
2: ahí está.
1: Gracias.
2: No sabemos contar, mamut. A ver, 4, 5, 6, 10, 11, 12 y 13. Sí, son siete. Corregidos. Y yo creyéndote, mamut, de veras.
0: Pero mira, algo que cabe resaltar es que Carin León, un artista de talla mundial, que la neta la ha hecho en grande, y que, te soy honesto, no cualquiera puede presentarte en esta gran esfera que acabas de mencionar de Las Vegas. Me parece que en este show va a haber invitados, va a ser un show muy especial, y es uno de los pocos que ha logrado entrar a este recinto, porque sí te piden muchos requisitos.
2: ¿Muchos?
0: Para empezar, la visa.
2: Bueno, ya que tenga visa, ya es ganar.
1: No, y luego imagínate lo que cuesta de gastos, nada más, presentarse ahí. Independientemente de los boletos que se vendan y de las siete fechas, lo que cuesta activar esa esfera.
2: Y claro. Es que fíjense, cuenta con un sistema inmersivo que está integrado por aproximadamente 1,600 arreglos de bocinas distribuidos en todo el recinto. Como decimos, la iluminación es todo un desafío, porque hay una pantalla esférica, que es el elemento, por supuesto, central de este escenario, por lo que cualquier estructura que pueda bloquearse altera

0: pues tiene que reportarse y tiene que arreglarse y tiene que estar precisamente en este concepto para que no se pierda todo el concepto creativo. Entonces, ya sabemos, aquí se los vamos a adelantar en exclusiva, algunas de las cosas que está planeando Carin León para este concierto. Va a ser un repertorio de aproximadamente 32 canciones que van a recorrer su trayectoria desde que inició hasta sus éxitos actuales.
1: Dos horitas y media de show.
0: Más o menos a través del vaso, me la aventé, ahí estabas tú, La Buena, Casi Oficial, bueno, todos los éxitos no es por acá. Las colaboraciones que ha tenido también con artistas estadounidenses, que es muy importante para llegar pues a todo el público. Y también dice que quiere incluir homenaje a sus raíces sonorenses con Dame un beso y dime adiós, de Grupo Indio, que se la hemos escuchado ya, y muy festivas como esa que estamos escuchando de La Boda del Huitlacoche. Entonces, para cerrar cada presentación también está contemplado unas grandes sorpresas que ya veremos qué pasa el día de hoy ahí en Las Fieras. Estaremos reportándoles pues a la distancia, y quien tenga la oportunidad de ir, pues que nos cuente qué va a pasar el
2: claro,
0: día.
2: Claro, me parece perfecto, hermosa Ivette, pues muchísimas gracias, tú como siempre con la información calientita de todo lo que va a suceder en el regional mexicano. ¿Y cómo te encontramos en redes sociales?
0: @ Ivette Parga, síganme en todas mis redes.
2: Órale pues.
3: Síguela en todas sus redes sociales como @ Ivette Parga.
2: Son en México las 8:50.
1: 8:50.

0: días, señoras y señores. Oigan, quiero mandar un saludo para el puesto de carnitas que nos anda escuchando ahorita, right now. Carnitas el Michoacano, justamente ahí en el hueso, están con todo sintonizando el compa Peloy. Y le mandamos un fuerte abrazo a la Dani y al Coco, que ya se van a traer los tacuches. Vamos a la pausa y volvemos.
1: Mucho no va a ver nada.
0: No, Padilla, ¿qué te quieres decir? Gracias a la gran cadena que aquí se desconecta. Se van a quedar con puras buenas a cargo de Rafa Valles, el Rafa Mo, Ciudad de México. Hay maduritas.
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0: Zapatele, que llegamos a viernes, muchachos. Qué alegría saludarles, oigan. Qué gustazo estar con ustedes. ¡Ea! ¿Cómo no? Si ayer nos cayó la lluvia, señor operador. No, ayer parecía yo para pajarito, ¿ah? Levantaba yo mis alas por acá, lástima que no tengo alas, ¿eh? Pero casi andaba yo emocionada por la lluvia de anoche. Ay, ¿verdad? Ya nos hacía falta. Ayer el divino creador nos bendijo con lluvia en la bella ciudad de Arriaga, Chiapas. Después de haber hecho tanto calor en el día, sentimos fresquecito, ¿va? Y andábamos echándonos el chocolatito caliente, nos andábamos aventando el cafecito caliente la noche de ayer jueves. Espero que estén bien. ¿Qué creen? Ya llegó, ya anda aquí con nosotros. Y no es el operador, tampoco la cebra. Ya llegó, ya anda con nosotros el fin de semana, muchachos. Ya llegó viernesito pachanguero, viernes de destrampe, viernes de no me ven hasta el día domingo. Viernes de toca, ¿verdad? Toca pasarla bien en este comienzo de fin de semana, el primero del mes, señores. El primer fin de semana del mes de septiembre. Y ya se vale echarse los tequilitas, ¿verdad? Saludos a todos desde este espacio, desde cabina de Qué Buena 94.3, desde tu estación. Te damos los buenos días, te mando toda la buena vibra, donde quiera que te encuentres, donde quiera que andes. Espero que estés súper bien y que ya te encuentres pues gustoso en tus labores, en tu entorno laboral, en tus actividades. De corazón deseo que ya tengas una mañana extraordinaria. Soy Yasmín Trinidad Lo Cebra y ya saben que es un placer estar con ustedes todas las mañanas. La verdad que qué alegría estar en este día y sobre todo en pleno viernes, ¿no? Ya ven pues que el cuerpo es mañoso, nomás llega viernes y dice, ay, pues ya me voy entonces ahorita a echar el destrampe, dice, ¿no? Pero bueno, saludos especiales a todos. Vámonos con tema musical. Arrancamos el espacio de complacencias. Nos vamos con la que tú elijas.
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1: Las 9:08.
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1: Ya andamos en viernes. 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

9 de la mañana con 12 minutos, 9 con 12, y se terminó la primera semana de clases, ¿eh? ¿Qué tal les está yendo a todos los maestros, a todos los papás, verdad? ¿Y qué digo a los alumnos en su primera semana de clases? Espero que les haya ido sensacional. Vámonos con algo de Bronco, espero que no me los hayan castigado, ¿eh? Que no me los hayan castigado en esta semana. Regresamos, tú la eliges, yo te las pongo.

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0: su grupo Ilusión y Junior Clan, en la que tú elijas. Y estamos de regreso, chicos. Ya estamos de regreso en esta hermosa mañana. Fresca, fresca, ¿verdad? Como nos llovió, sabroso dormimos, ¿va? Ahora sí dormimos empiernados. Hace mucho que no lo hacíamos, ¿verdad? Ahora sí le dijeron, a ver, pues vente, viejo, ahora sí vamos a dormir empiernado porque ahora sí está fresco, ¿va? Hace unas semanas atrás al pobre me lo aventaban en la orilla de la cama. Si es posible, hasta el piso me lo mandaban, ¿va? ¡En la hamaca! ¡Ándale! El marido lo mandaban a la hamaca a dormir. ¡Qué bárbaro! ¿Por qué lo dice, señor operador? Por experiencia, ¿verdad? Hace mucho que no dormía con su señora esposa, dice. Zebra, buenos días. Saludos a Alonso, a Katherine, a Yena Arriaga. Saludos a Iker, a Yuritsi y a Wendy del barrio nuevo aquí en Arriaga, dice. Órale, pues saludos a Doña Flor de María. Saludos a toda la nietada de Doña Flor, ¿eh? Doña Flor nomás tuvo dos hijos, si vieras la gran plebe de nietos que tiene, ¿eh? Dichosa Doña Flor de María. Saludotes para usted, Doña Flor. Gracias por estar en sintonía de La Que Buena.
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0: Aprovecho también para saludar a toda la gente que nos escucha en el barrio universitario, a toda la gente que está en este momento sintonizándonos también allí en el barrio Pemex, a mis amigos de la colonia Nueva Esperanza, a mis amigos del Milenio, a la gente de Las Cruces, a los amigos del Barbasco, a todos ellos les mandamos un saludo en esta mañana de viernes, viernes social, viernes pachanguero. También aprovecho para saludar a la gente de Tonalá. Oye, no les ha caído nadota, señor operador. ¿Qué pasó, pues? Nada de lluvia a la gente de Tonalá. Ayer se quedaron como novias de rancho, vestidos y alborotados, pensando que la lluvia iba a llegar y nomás no llegó, ¿eh? Hizo parada antes de llegar a Tonalá, se desvió. Ay, no, de veras. Ya pórtense bien, pues, la gente de Tonalá, para que les llueva, ¿va? Dice el señor Prado, está raro que no llueva por allá. Sí, muy raro que no les haya llovido, ¿verdad? Saludos a todos mis amigos que nos escuchan ahí en la cabecera municipal de Tonalá, Chiapas. Gracias también por estar en sintonía conmigo. Son las 9:23. ¿Qué tendremos? Vamos a disfrutar por ahí de la información de este fin de semana. Hay partido, señores. Claro que hay partido. Vamos a ver cómo se van a disputar los siguientes partidos de la Liga Mexicana. Además, vamos a tener el pronóstico de hoy, el día de hoy, para saber qué nos depara el clima. Y vamos a tener recomendaciones y las celebraciones del día de hoy. Si alguien está festejando su cumpleaños, felicítalo en este momento. Coméntame quién está deshojando su calendario particular. Envíanos tu nota de audio. Queremos escucharte. O si prefieres, llámanos a cabina. La línea está disponible para ti. Vámonos con la diva de la banda. Saludos a mi comadre bella que nos anda escuchando allá en Ropa Casual, Gina Michelle. Saludos a doña Josefina, que me imagino que ya ha de andar bien dispuesta en el negocio, ¿eh? Saludos después a todo el equipo de Ropa Casual, Gina Michelle. Regresamos. Tú la eliges, yo te las pongo.

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4: Ya son las 9:38.
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3: Son las 9 de la mañana con 42 minutos. 9 de la mañana con 42. A comparación del día de ayer, hoy tenemos cielos bastante despejados. Tenemos bastante solecito en esta hora de la mañana. Ayer estaba medio nublado, ¿eh? Ayer estaba medio nublado a esta hora. Hoy tenemos bastante sol. Muy despejadito el cielo, pero para eso nos vamos con el pronóstico del tiempo. ¿Qué nos espera para este fin de semana? Aquí les va el dato para que lo presumas. Para el día de hoy tendremos temperaturas que van a alcanzar hasta los 42 grados centígrados de sensación térmica. ¿Qué cosa? Sí, 42 centígrados serán la sensación térmica para este viernes. ¡Calorón! ¿Verdad? No, sí que lo va a meritar, señor operador. Va a meritar que nos estrampemos un rato, ¿va? Que nos echemos, pues ahí, un refresco de piña bien fría. Que nos echemos una agüita de coco bien fría. ¡Ay! ¿Qué pensaste, pues? Que nos íbamos a aventar esa cosa. El caguamot, dice el señor operador. No, ¿cómo cree? No, todavía no. Es muy temprano, más al rato que alborote la calor. Se estima que la sensación térmica de 42 grados alcance entre la 1 y las 2 de la tarde, mero cuando esté el calorón a todo lo que da, ¿eh? Hay probabilidades de lluvia después de las 3 de la tarde. Tenemos una probabilidad de un 70% que llueva todo lo que tenga que llover, ¿verdad? Para nosotros mucho que mejor, ¿verdad? Estaremos muy felices si nos llueve este viernes. Se espera que las lluvias comiencen a partir de las 3 de la tarde y se intensifique hasta las 5 de la tarde. Así que, muchachos, si por ahí había algún plan, alguna actividad al aire libre para esta tarde de viernes, considéralo, ya que tendremos presencia de lluvias. Tenemos por ahí, cerquitita de nosotros, un huracán llamado Marie. Así es, el huracán llamado Marie está situado a 2,572 kilómetros de las costas de nuestra bella ciudad y Arriaga, Chiapas. Así que, pues esto está provocando las lluvias. Pues esperemos que el fin de semana se convierta en un fin de semana lluvioso. Nos hace falta la lluvia, ¿eh? Bastante nos hace falta. Queremos que otra vez el río tenga agua. Vámonos con música. Por acá aprovecho para saludar a la gente que nos anda escuchando aquí en el mercado. Doctor Belisario Domínguez, gracias. A las chicas guapas del área de comedor me comentan por acá. Órale, saludos a los que por ahí están cocinando en el área de comedor.

0: las 9:48.
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0: Exactamente, nos quedan 10 minutos y las 10 de la mañana. Buenos días en la que tú elijas.

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10: Solamente nos quedan 5 minutos y darán las 10 de la mañana. Le faltó algo a ese promo, señor operador. ¿Ah? Ándale, como todo mexicano, dejar las cosas a la hora. Oye, voy a saludar por ahí a todos los que andan en el taller, en la oficina, en el local, en el negocio. Mis amigos de las tortillerías, saludos a los chicos de las taquerías, ¿verdad? A los que por ahí ya andan saboreando el rico desayuno, buen provecho. Espero que estén teniendo una mañana extraordinaria. Fue la primera semana del mes de septiembre. Espero que a todos nos haya ido bien. Espero que hayamos tenido buenas noticias, buenos resultados, hayamos cerrado con bien el mes y lo hayamos iniciado de la mejor manera, ¿no? Entonces, por ahí espero que todos ya andemos poniéndoles toda la carne al asador para que este mes de septiembre sea mejor que todos. Voy a aprovechar también a saludar a la gente bonita que nos va escuchando desde el auto, a los que andan en las rutas, a los que van de Arriaga a Tonalá, o a los amigos que van de Arriaga a Villaflores, de Arriaga a Chagüites. Saludos a mis amigos de El Istmo de Tehuantepec, Oaxaca. No me olvido de ustedes, ¿eh? Saludos a la gente de Los Corazones, a mis amigos de la capital del mango, Chagüites, Oaxaca, la gente de Juchitán, Ixhuatán, Zanatepec, Reforma de Pineda, Salina Cruz, Oaxaca, hasta donde llegue la señal de la Qué Buena 94.3. Hasta allá saludamos a toda la gente bonita de Oaxaca. Excelente mañana. También saludo a la gente que nos escucha de este lado, Tierra y Libertad, Jiquipilas, Cárdenas, Tiltepec, a todos ellos también les mandamos el saludo, ¿por qué no? Hasta allá nos andan escuchando. Y a los que se conectan vía internet, gracias también por estar conectados con nosotros a través de nuestra aplicación o a través de nuestro sitio oficial www.radionucleo.com. Diagonal, qué buena Arriaga. Vámonos con música y ahorita regresamos con el resumen de este fin de semana para ver los partidos de la Liga MX. También ver la tabla de posiciones, ¿verdad? Hay varias sorpresas por ahí en la tabla de posiciones, operador. Ni te imaginas quién van en los, quiénes son los destacados en estas últimas semanas, ¿eh?
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10: Con 5 minutos. Oigan, ¿ya desayunaron? No, nomás pregunto, señor operador. Pregunto si desayunaron, pues. Porque si aún no han desayunado, que se arme el plan, va, que van a sacar. Que saquen la botana de una vez, ¿verdad? Dice, hola, Sebrita, buenos días. Te envío un fuerte abrazo. Gracias, mi amor, gracias por el fuerte abrazo. Que tengas un excelente día. Igualmente, ¿eh? Que tengas un maravilloso viernes. Que tengas un extraordinario cierre de semana. Saludos al biólogo Julio, que cada día se muere de calor en Tonalá. Ay, yo también lo comprendo, oye. Cada día hace más calor en Tonalá. Saludos al biólogo Julio, que anda que se muere de calor. Yo que el ingeniero anduviera en boxerado. ¡Ah, bárbaro, cebra! Para la calor, pues, ¿eh? Pues sí, ay, de veras, mal pensados que son ustedes. Dice, así mismo va un caloroso saludo a la pantera. Ah, saludos ahí para... Ay, pues, ¿qué les digo? ¿Se los decimos, señor operador? O nos los guardamos ahí, ¿eh? Bueno, dice por ahí, saludos a la pantera. Ya no está la pantera con nosotros. Oh. Sí, hombre, ya no está la pantera con nosotros. Se fue, no sé si se fue a África o dónde se fue la pantera, señora, pero allá está, para a Brasil, allá en la... ¿En dónde dice? A la selva lacandona. No, eso está aquí en Chiapas, oiga. Ay, señor operador. No, allá, ay, no, ni usted ni yo no damos. Allá hay una parte allá en Brasil. Sí, ¿cómo se llama ese lugar, señor operador? Sé que fue a la escuela, que dice que se la sabe de todas. ¿No? ¿No da ni una? No, de plano con usted. Sí, yo la ando aquí en la punta de la lengua, pero no me acuerdo cómo se llama. A ver, el biólogo que nos diga, el biólogo debe de saber. Saludos al biólogo Julio, que nos anda escuchando. Gracias por estar en sintonía. Sí, ya la pantera agarró otro rumbo. Se fue para otras tierras. Dijo, no, que Arriaga y Tonalá hace mucha calor. Mejor me voy a mi sitio natal, dijo ahí la pantera. Hola, Sabrita, buenos días. Saludos para las cocineras del comedor Las Cazuelas. Te estamos escuchando. Si nos complaces con algo de Edén Muñoz, va que va. Bendiciones para ti. También para ustedes, preciosas. Un abrazo ahí a todas mis comadres bellas, a las cocineras del comedor Las Cazuelas. Que, por cierto, señor operador, me he quedado con las ganas y el antojo, ¿eh? ¡Ay, Zebra, te has quedado con las ganas y el antojo! Pero de comer las famosas veracruzanas. ¡Ay, sí! Ese día las visité a mis amigos de Las Cazuelas y que me dijeron, ¡no, las veracruzanas son en las noches, Zebra! Y dije yo, ¡ay, de veras! O sea, voy a venir a quitarme el antojo en la noche. Voy a venir a quitarme las ganas en la noche. A ver qué día en la noche les voy a caer para ir a probar las famosas veracruzanas, ¿eh? Saludos a mis amigos de El Comedor Las Cazuelas. Aquí en la entradita de Arriega nos andan escuchando. Voy a complacer con el tema que nos han solicitado y regresamos. Tú la eliges, yo te las pongo.

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13: Son las 10 de la mañana con 18 minutos. Vámonos con el siguiente tema musical. Dice por ahí, ya regresaron al Amazonas a la Pantera. Es el lugar, Inge. Sí, ya sabíamos, ¿va? Saludos ahí para el Inge Álvaro, que nos anda por ahí dejando los mensajes. Y saludos al biólogo Julio, que nos andan escuchando allá en Tonalá. Gracias. Un abrazote especial, muchachos. Que tengan un bonito fin de semana. Regresamos. Tú la eliges. Yo

la Liga MX y nos vamos con... Hoy se estará jugando, bueno, hoy y mañana estarán los partidos de la jornada 7 del fútbol mexicano. Ya la jornada 7, papapacito, tan rápido. Bueno, déjeme decirles que Puebla estará jugando ante Toluca. Aún está pospuesta la hora, no hay hora prevista para ese partido. Para el día de mañana a las 5 de la tarde, Guadalajara se estará enfrentando ante San Luis. El día de mañana también estará jugando Tigres Necaxa, Atlas Atlante. El día de mañana Pumas León, ¿verdad? También estarán jugando el próximo jueves. Sí, dentro de 8 días, señor operador, van a haber algunos atrasos ahí con la jornada, ¿no? Y bueno, también estará jugando el día de hoy Juárez Pachuca, Querétaro Monterrey, América Tijuana, Cruz Azul Santos. Son los partidos de este fin de semana. ¿Cómo va la tabla de posiciones? ¿Cómo van en la jornada 7? Pues ya sabrá quién está liderando la tabla de posiciones, ¿no? Es el Club América, quien lleva 16 puntos en esta jornada ya, la jornada número 7. Es quien está liderando la tabla. Posterior, Toluca, Tijuana, Atlas, las Chivas están en quinto lugar, Querétaro sexto lugar, León séptimo lugar, quienes se encuentran al final y la verdad quedamos sorprendidos, Santos, Tigres están en la 16 y 17 lugar, sí, en el 16 y 17 lugar está Tigres y Santos. Luego le sigue Pachuca en el lugar número 15, Necaxa número 12, Cruz Azul está en el lugar número 10, Monterrey en el lugar número 9. Pero sí, yo me admiro de Tigres, está en la posición número 16, ya casi los últimos de la tabla, ¿eh? Y es que nada más lleva 5 puntos, sí, 5 puntos, lleva un empate, 2 derrotas y un partido ganado. El equipo de Tigres, veremos cómo se desenvuelven el resto de la liguilla. Así que vamos a tener partido, buenos encuentros para este fin de semana de la Liga MX, del fútbol mexicano. Para que vaya sacando la botana, señor operador. Ya son las 10 de la mañana con 26 minutos. Aprovecho para saludar a mis amigos que nos andan escuchando en la Colonia del Valle, allí en Tonalá. Gracias por estar en sintonía. Y a mis amigos de la Colonia San Ramón también, por ahí nos andan escuchando. ¡Gracias, chicos! A mis amigos ruteros, a los que ahorita andan con la leche, ahí les mandamos el saludo. Regresamos.

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3: de la mañana con 39. A ver quién tenemos en la línea. Bueno.
19: Bueno, señorita locutora, señora Cebrita, soy Freddy Fajardo Flores, calerano y arreguense de Hueso Colorado. Aquí estamos escuchando una de las sucursales de motos del Chino aquí por la zona oriente de nuestra ciudad de Arriaga. Fíjese, señorita Cebrita.
3: ¿Qué pasó, mi buen Freddy?
19: No sé, sí, rápidamente, que el corporativo Radio Núcleo presente en los grandes eventos.
3: Mire,
19: señorita locutora, arriba el extremo de nuestra ciudad y arriba la que buena Arriaga, Chiapas.
3: Gracias, señorita, mi buen Freddy. ¿Qué pasó? A ver, dime.
19: Bien, señorita locutora, saludos a todo el auditorio de Arriaga,
3: ajá,
19: ciudad de Arriaga, Tonalá y el mundo entero. Saludos, corporativo Radio Núcleo llega al mundo entero.
3: Así es.
19: Quiero decirle, mire, señorita, doctora, señorita Cebrita.
3: Dime, rápidamente, Freddy, ¿qué pasó?
19: Mire, si cobran la factura, yo lo pago. Mire, la fiesta septembrina, Arriaga se va a llevar a cabo aquí, en Palacio Municipal de Arriaga, en las calles. Así me dijo el presidente ayer. Busquen al presidente Patrino, el gestor más grande del mundo, para que les pague publicidad, porque yo creo un núcleo. La fiesta septembrina, se está remodelando el parque de la ciudad de Arriaga, está remodelando ya ahorita.
3: Por el detalle
19: La feria septembrina va a ser, dijo el presidente ayer, en Palacio Municipal, en las calles, ahí va a ser la feria septembrina.
3: Por las cuestiones de las festividades del grito de independencia.
19: Ah, sí,
3: por eso me comentas, porque ahorita están, ese día vimos que están ya en remodelación con lo del parque central, sí es cierto.
19: Sí, está acercado. Ajá. Y el grito de independencia, el señor presidente Arriaga lo va a dar en planta baja.
3: Bueno, ya lo dijo Freddy.
19: ¿Mandé?
3: Ya lo dijo Freddy.
19: Sí, bueno.
3: Gracias, Freddy, por la información, ¿va?
19: Sí, señorita, hablen con el presidente Patino Fernández para que les pague a la feria septembrina. Van a venir artistas.
3: Va, que va. Sí, ya sí. Ya por ahí creo que ya platicamos con el licenciado Patrino.
19: Bueno,
3: va, que va, pues, mi buen.
19: También un saludo al presidente Manaco, porque trae a Fontanera, dicen.
3: Va, bueno, que va, pues, bien enterado el buen Freddy de todo. ¡Gracias, Freddy!
19: El cooperativo Rayo Núcleo siempre presente en los grandes eventos.
3: ¡Ándele, cuídateme mucho!
19: Sí, señorita locutora,
3: ándale,
19: ahorita,
3: pues,
19: una de las locutoras de Chiapas del mundo.
3: Gracias, Freddy. Bueno, ya se sabe de todo, operador, ¿eh? Ándale, dice, y si no lo sabe, lo inventa. Saludos al buen Freddy, que anda en este momento por ahí escuchándonos en alguna parte de Arriaga, Chiapas. Tenía la duda, quería decirle a todo nuestro auditorio. Él dice que ya platicó, que ya le comentaron, ¿verdad?, que cuestiones de las fiestas de lo que es en este mes patrio, las fiestas patrias, pues sí, se van a llevar a cabo, dice ahí, justo frente al Palacio Municipal aquí en Arriaga. Bueno, gracias, Freddy, por la información. Vámonos a música y regresamos. El grupo Firme, tú la eliges, yo te las pongo.

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0: 8 minutos y las 11 de la mañana. Vámonos con el muchachón de los ojos verdes desde Poza Rica, Veracruz. Es el señor Nelson Cancela. Aquí suena y suena. 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
1: Bueno, bueno, bueno, bueno.

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2: ¿Cómo que se nos ha terminado el tiempo? De verdad, ya se acabó el programa. No puede ser, oigan. Ya se nos terminó el tiempo. Exactamente, nos queda un minuto y darán las 11 de la mañana. Gracias, chicos. Esto fue el espacio de La que tú elijas, pero no le cambies porque yo sigo contigo en la hora de barra. Acompáñame de 11 a 12 del mediodía. Bonito viernes. Así comenzamos el fin de semana, el primero del mes.
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3: ¡Hey, chicuelos! Ya a las 11 de la mañana con 14 minutos. 11 con 14. Aquí andamos, oigan. Disfrutando de los bloques de pura música en este fin de semana. Acompáñame en este rico viernesito. El calendario nos marca 4 de septiembre. Ya tenemos en este momento temperaturas que alcanzan los 35 grados centígrados. Extreme precauciones. Hidrátese lo suficiente. Procure no andar mucho tiempo bajo el sol. Estás escuchando ¡Qué buena música! Oh.

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1: Y a las 11 con 28 minutos, sigues escuchando Qué Buena Música.

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2: Las 11 de la mañana con 32 minutos. Adelante, Camaleón, ¿dónde andas?
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3: 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Por cierto, ya nos vamos de radio, pero si usted quiere más información de que están trabajando acá el Departamento de Ingeniería haciendo los mantenimientos, vaya usted a la página de Facebook de nuestra estación hermana Extremo Tonalá y ahí va usted a checar el en vivo que hicimos precisamente desde Nissan Chesa Tonalá. 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Nosotros ya nos vamos. Muchas gracias, Zebra. Pásenla a todo dar. Y a las 12 recuerde el show de los animales. ¡Vámonos!

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10: Solamente nos quedan 2 minutos y darán las 12 del mediodía. Chicos, ya nos vamos. Ay, se nos ha terminado el espacio de Qué Buena Música. Al ratito estoy de regreso contigo en punto de las 6 de la tarde para llevarte lo mejor de Bola de Gaznates. ¡Disfruta de este viernes! Comenzamos el fin de semana más patrio aquí en La Qué Buena.

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10: Vámonos, mi gente, ahora.

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2: Tarararam, contentos, todos contentos, hoy es viernes, todos contentos, hoy es viernes, todos contentos, hoy es viernes, todos contentos. Oiga, para toda la banda, por si no se había dado cuenta, hoy es viernes rico, viernes de estar, obviamente, Dalai, se acabó la primera semana de clases. ¿Cómo le fue? Haga usted su esquema, a ver qué tal, Hago usted diga, bueno, me fue bien, me fue mal, esto voy a mejorar, esto no voy a mejorar, esto va a pasar, me tengo que levantar más temprano, me tengo que levantar más tarde, ya puse a prueba esto y el otro. Señoras y señores, bienvenidos a lo que es el show de los animales. Bueno, y en toda la información, fíjese, les decía, arrancando lo que es el inicio de fin de semana. Primero del ciclo escolar. ¿Y qué cree? ¿Qué? Nos dimos cuenta que ya viene otro megapuente. ¡Aplauso para la banda! Ya viene megapuente, por si usted no se quiere levantar temprano, pues bueno, ya viene otro puentecito. Así es que vaya usted preparándose. Obviamente el puente es el de septiembre, el puente septembrino, para que usted ya vaya diciendo, bueno, ya voy a descansar. Y todos los alumnos, estoy tan... ¿Cómo es que me dijo la vez pasada? Encontré un niño y me dice, papá, es que estoy estresado. Y tú así de, ¿estás qué? Ahora los niños ya se estresan, ¡qué chido! Bueno, trabajen en eso, señores padres de familia, porque cuando ya trabajen, imagínense cómo van a estar los pobres. Pero bueno, hoy en el show de los animales vamos a estar hablando de capital. Hoy la pregunta que siempre le hacemos, hoy ¿qué capital puede ser? Ya la dimos. No, vámonos con una acá de América. Ya dimos la de Canadá, ya, ¿verdad? La de Estados Unidos, ya también lo dimos. La de México, ya. La de Ecuador, Colombia. ¡La capital de Uruguay! ¡Vámonos! Hoy, para todas las personas que les encanta quemar la neurona, ya saben, esto lo estamos poniendo porque nos gusta que usted levante a la ardilla y diga, bueno, basta, esta es de primaria, a ver si me acuerdo. Y usted ponga, ojo, no haga trampa, no le pregunte a Alexa, no lo busque en su celular. Ya la tecnología ha avanzado tanto que ya nos comió el cerebro. Dice un cuate, ya está carcomido el cerebro. Entonces vamos a estar, usted allá en su trabajo, si son varios, ya sabe cómo es la mecánica. El que le atine a la capital no paga la Jumbo. Los que no atinen a la capital, ellos pagan la Jumbo y todos toman. Esa es la mecánica que estamos realizando, así es que hoy, ¿cuál es la capital de Uruguay? Uruguay, uno de los países más pequeños aquí en lo que es América. Y por cierto, en el mundo de sobresaliente, pues están los futbolistas mundialistas, dos veces campeones del mundo en fútbol. Iniciadores del primer mundial del fútbol en la historia. 1930, ¿sale? Jugadores interesantes que han vestido la garra charrúa y todo el rollo. Así es que, pues bueno, hoy, ¿cuál es la capital de Uruguay? ¿Cuál es la capital de Uruguay? Él nos los hace llegar. No lo vaya a decir al aire. No lo vaya a decir al aire. Vaya a marcar por teléfono. La capital de Uruguay está porque va a acabar con el juego. Así es que, señoras y señores, bienvenidos. Esto es el show de los animales.
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7: Las 12:15.

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1: Traste viejo.
2: Oiga, señoras y señores. Fíjense. Hoy estamos viendo el servicio meteorológico, entre comillas, ya ahorita ya no sabemos nada del servicio meteorológico. Lloverá, el pronóstico lloverá, por ahí de las 3 de la tarde, 3, 4, entre 3 y 5 de la tarde va a estar cayendo un chagüita. Pero ahora decimos nosotros, entre comillas, porque ya hasta el servicio meteorológico nos falla, me cae. Pero no lavé mi calzón ayer y resulta ser que sí llovió un poquito, pero un mejor nadota. Pero sin embargo, pues bien se hubiera secado mi trusa. Pero pues no se secó, así es que hoy ya no lo queremos engañar a la banda, pero según acá se reporta que sí va a quedar un poquito de agüita. Ay, para que estén al pendientes. ¿Qué tanto de agua? No lo sé. Hay mucho Miami Beach por este rumbo, por eso están diciendo que no llueve. Pero hoy, señoras y señores, la información se lo dimos en el show de los animales. Y a todo esto, WhatsApp 966-662-0621. 966-662-0621. Ahí está. Para que estemos comunicándose, comuníquese usted con nosotros al show de los animales y disfrutemos de una tarde agradable con viernes chido de fin de semana.
3: Dice...

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9: Las 12 con 24 minutos en el show de los animales.

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1: Grupo Frontera con Shakira, entre paréntesis, las 12:27. 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Vámonos. Bailando un poquito porque es viernes, inicio de fin de semana. Súbele un poquito a tu radio. Vamos a bailar esta cumbia, San Pues Sana.

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17: Las 12 con 36 minutos.

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1: De los alameños de la sierra, la mujer del pelotero. Oigan, saludos. Vámonos rápidamente con los saludos, señoras y señores. Saludos a don Pedro. Muchísimas gracias por estar sintonizando el show de los animales. Vamos a ver qué más tenemos por acá. Órale, saludos. Míralos nada más. Qué bien. Saludos, Villa del Mar. Gracias por estar escuchando el show de los animales. Acá tenemos, oye, camaleón, la capital. Ok, sí es cierto. Bueno, ya están llegando los mensajes de la capital. Hoy estamos platicando, o bueno, la pregunta mejor dicho, para que usted tome Jumbo de gratis, o ya sea que pague la Jumbo. Acá, pues usted mismo se premia su conocimiento. Hoy la pregunta de capital es, ¿cuál es la capital de Uruguay? ¿Cuál es la capital de Uruguay para toda la banda? A ver, échelo por acá. 966-6620621. Al aire no lo voy a decir, por favor, porque si no va a acabar todo el chiste. O si no, pues deja ahí que hagan su mecánica los compas que están chambeando para ver quién paga y quién no paga la Jumbo. Vamos a ver qué tenemos. Bueno, entonces, ok, ya quedó. Bueno, tenemos datos curiosos, pero todo esto lo vamos a estar dando a conocer después de la rolita. Gracias por estar mandando los saludos al show de los animales.

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5: Los 12:47 en el show de los animales. La capital de Uruguay es...
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Primero le damos la respuesta de cuál es la capital de Uruguay para que usted vaya preparándose a tomar Jumbo de gratis si es que le atinó entre sus compañeros a la capital de Uruguay o ya sea a pagar la Jumbo si es que no le atinó. Es el juego que hacemos aquí en el show de los animales jugando con toda la banda. Y todo lo demás, recuerde que el WhatsApp y todo lo demás... Vos con lo ocho, esa acá. Está chida esa. Bueno, todo lo demás recuerde al WhatsApp 966-662-0621 si hay cumpleaños o qué sé yo. Vámonos.

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8: 12:55.

12:58. Gracias a toda la banda que está reportándose. Bueno, ahí le va. Para los que, chéquense bien, para los que ahí en su mismo trabajo hicieron la mecánica, me encanta cuando hacen su misma mecánica ahí en el trabajo, de hecho de eso se trata, ¿eh? Ahora sí, ¿quién irá a tomar Jumbo y quién no irá a tomar Jumbo de gratis? Bueno, ¿quiénes irán a pagar la Jumbo y quiénes irán a tomar de gratis? Bueno, la capital de Uruguay es Montevideo. La capital de Uruguay es Montevideo. Por ahí me están llegando mensajes que ahora paso por mi Jumbo. No. Es entre ustedes mismos en su área laboral. En su área laboral, entre ustedes mismos van a estar diciendo, bueno, la capital de tal país es tal y tal y tal y tal. El que no, pues saca la Jumbo, saca la Caguama, saca la Botana, saca lo que vayan ustedes a poner en la mesa, ¿vale? Así es que, señoras y señores, la capital de Uruguay es Montevideo. Hoy aprendimos algo todos en el show de los animales.

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1: 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La 1:09 p.m.

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La buena música de antaño, pero obviamente bien estructurado en la actualidad. La 1:18 p.m. Vámonos con Omar Chaparro y Jay Montana. Se llama Las Locuras Mías. Usted escucha el show de los animales en esta tardecita de viernes, arrancando el fin de semana. Ya están algunos niños en la escuela, ¿cómo no?

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6: La 1 de la tarde con 22 minutos. Santa Fe Clan con Weirer.

0: Una de la tarde con 26 minutos de Puebla, Santa Fe Clan. Continuamos nosotros.
1: Todos esos recuerdos.
0: A todo esto, vámonos con la banda Tierra Sagrada. Se llama Efecto Irreversible. Usted está escuchando el show de los animales. 2 de la tarde viene Los Duelos de la Qué Buena. Y 3 de la tarde, ¿Qué rollo con el pollo?

0: Efecto Irreversible. Regresamos la 1:30 p.m. en el show de los animales. Los datos del camaleón en viernes. ¡Wow! ¿Y dónde vamos a ver el fucho el fin de semana?
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1: Ahorita le decimos dónde puede usted admirar el fucho con su compadre y todo el rollo, pero antes, ya es inicio de fin de semana, no quiere cocinar la banda, y si no quieren cocinar, no se preocupe, gasta gas, gasta agua en lo que lo hace, en lo que lo prepara y todo el rollo. 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
1: ¿Dónde podemos verlo con el compadre el día de hoy? Ahí les va, señoras y señores, para todos los amantes de el América, Chivas, Pumas, ¿qué otro? Cruz Azul, etc, etc, etc, etc. Para empezar, el del Puebla contra el Toluca lo pospusieron. Desde ahí empezamos mal.

0: puesto contra el Monterrey. El Tigres, mañana, enfrentándose a los archimega superpoderosos Rayos del Necaxa a las 7 de la noche. Mañana a las 7. No molestar, por favor. El América, pospuesto el América también. Pero ya pues, todo está pospuesto. Pospuesto el América contra el Tijuana. Mañana a las 9 de la noche. Es que se van a quebrar las uñas. Acaban de jugarse. O sea, imagínate, se van a desmayar. El Atlas contra el Atlante. Mañana recibiendo a las 9 de la noche. Atlas recibiendo al Atlante. La máquina del Cruz Azul. El domingo. Domingo a las 5 de la tarde. Cruz Azul recibiendo a los Santos del Torreón. Y el jueves. El jueves. Goya, goya, cachún, cachún, rara. Una jornada media crazy. El Puma recibiendo a León, duelo de felinos, el jueves a las 9 de la noche. Pero el jueves no nos interesaba este fin de semana. Pero bueno, todo pospuesto. Y esto fue, y es el show de los animales. Ahorita le decimos los datos curiosos del weekend.
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4: La 1:50

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2: B.
4: Chale, Guti, vienes bien crudelio. 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
2: B.
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2: 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Si jugando fútbol pierden el partido, ¿tú qué haces? A.
4: Compañeros, debemos analizar el partido y crear una nueva estrategia.
2: B.
5: Chale, para que no estemos tristes, yo disparo la primer prom.
2: Le dices a tu mamá que te duele la panza. ¿Qué es lo primero que ella hace? A.
6: Te voy a sobar tu pancita, mijito. Y te tomas este tecito.
2: B.
7: ¿Cómo no te va a doler si solo en la calle comes? No te quites de aquí, te doy un chanclazo. Bueno está.
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18: Las 2:04.

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7: Señoras y señores, bienvenidos a Los Duelos de La Que Buena, señoras y señores. Oye. Duelos que obviamente son interesantes a través de la frecuencia 94.3 FM, donde obviamente vamos a estar dándole sabroso a la machaca. Y fíjense que hoy tenemos rufianes contra técnicos en lo que son las contiendas de fin de semana. Prácticamente recordándoles que hoy es viernesito, un viernesito alegre donde simplemente va usted a disfrutar las contiendas máximas al esplendor que puede dar. Oiga, por cierto, señoras y señores, nosotros vamos a estar disfrutando esto. Comuníquese al 966-6620621. 966-6620621 para que nos haga llegar todos y cada uno de sus mensajes, llamadas telefónicas, WhatsApp y todo lo demás. 966-6620621 y vámonos con la primer contienda de la tarde. Por el bando de los técnicos llega la banda Arrolladora con el ruido de tus zapatos, bando de los técnicos.
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7: El fin de semana, la Arrolladora es la primer contienda. Estamos hablando que es la contienda de montoneros. Y ahora, nos vamos por el bando de los rufianes. El bando de los meros rudos. Hoy se presenta la banda El Recodo, pero viene con su padrino Ramón Ayala, con esta rola que se llama Seis Pies Abajo, bando de los rudos.

0: Caramba, míralo nada más. Sorprendiendo a propios y extraños, vienen entrando montados en burro, cosa que hey, sí, yo también dije lo mismo. Yo también dije lo mismo. Y así es que ahora, señoras y señores, la opción número uno, bando de los técnicos, se llama el ruido de tus zapatos de la arrolladora, enfrentándose a seis pies abajo de la banda al recodo con Ramón Ayala. Bueno, es la primer contienda de montoneros. Entonces, señoras y señores, a partir de este momento podemos aceptarle llamada telefónica, llamada de WhatsApp, mensaje de texto, mensaje de audio, como usted nos quiera hacer llamar. Puede usted ponerle nada más 1, 2, 2, 1, como quiera. El chiste es que sonando la campana ya puede votar. ¡Qué bonito se van a empezar a dar estas bandas en este inicio de fin de semana! La opción número uno se llama el ruido de tus zapatos, para que no se me confunda.
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0: Contra seis pies abajo, que es la de la banda El Recodo. Saludos para el camarón y para el topo. Saludos pues entonces a ellos. Me imagino que han de estar escuchando los duelos de la Que Buena. ¡Qué bueno! Y pues bueno, acá nosotros estamos dándole duro y macizo. Las 2 de la tarde con 18 minutos. Están llegando más mensajes. Saludos a la amiga Judita. Muchísimas gracias por estar sintonizando los duelos. 966-662-0621. ¡Qué sabrosos están empezando a dar! Están empezando a calentar. Ya le están colocando la vaselina. Pero se están equivocando. ¿Dónde? Se lo están poniendo en el ronronino y ahí no es. Es en la cara para que se le resbale absolutamente todo. Vámonos, esta es la opción número uno. Bando de los técnicos, puede usted votar 96666-20621. Recuerde que acá sí tenemos límite de tiempo.
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0: Contra seis pies abajo, la opción número dos, bando de los rufianes.
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0: tal cual lo habíamos dicho. Tenemos límite de tiempo, señoras y señores. Así es que les queda 30 segundos para votar. 966-662-0621. En lo que usted hace su llamada, su mensaje de texto y todo lo demás, nosotros vamos a empezar a ver cómo está la situación ahí abajo. ¡Caramba! Ya empezaron a echarse porrazo. ¡Qué bueno se están dando! ¡Qué sabroso! ¡Qué bueno! ¡Bueno!
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0: ¡Ah, caramba!
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0: ¡Míralo nada más! ¡Cosa interesante! ¡Qué bárbaro! Díganle, por favor, que ya se está equivocando y que le vayan a cobrar su llamada telefónica por otro lado. Acá nos están agarrando sabrosos los agiotistas y todo lo demás. 966-662-0621, qué bonito se están dando. Míralo nada más. Mientras tanto, nosotros continuamos después de que nos están cobrando, pero a nosotros no es. Ahora sí que nos agarran de aval, qué bárbaro. Agarran de aval al teléfono de la Que Buena. Qué chido, qué interesante. Recuerde que si usted nos agarra de aval, nosotros los vamos a estar quemando para decirle que paguen donde debe. Señoras y señores, esto se ha acabado, dice el señor referee. Le pegaron una buena trompada por todo el tronco del cacho. Oh, qué bonito, y se lo llevaron los técnicos.
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2: Vámonos con la siguiente contienda de la tarde, señoras y señores, ladies and gentlemen. Recuerde el WhatsApp y la llamada telefónica y todo lo demás. Entra al 966-662-0621. Van donde los técnicos. ¡Suénala, pues! La mera banda está opinando. Nuevamente bandas, pero estas son bandas escandalosas. Por el bando de los técnicos, llega. Es la banda fresa con esto que le puede dedicar a su compadre, a su mejor amigo y a su camarada. Se llama El Vampiro.

0: banda fresa que chambeándole a todo lo que da, una de las canciones que de verdad le hace a todo y deshace con su compadre.
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0: Y ahora también son escandalosos a morir. También son los meros viejones de este género. Y por supuesto que también son rebeldones, como realmente lo interpreta un rudo. Son la machos con al gato y al ratón, bando de los rufianes. Al gato y al ratón, dos bandas ya de antaño, la banda fresa y la banda machos. Usted recordará cuando bailaba en aquellas tardes de fiesta La Quebradita. Y pues bueno, señoras y señores, damas y caballeros, suena la campana a través de los duelos de La Qué Buena. Y acá empieza lo chido. Ahora sí viene lo bueno. Usted va a empezar a votar 966-662-0621 porque prácticamente esta es una de las canciones para que empecemos el fin de semana alegremente. ¿Y saben qué? Con cohetes y platillos y bombos y triques, porque ya estamos en temporada de septiembre y acá nosotros en los duelos de La Qué Buena lo sabemos. Si usted se da cuenta, aquí en la arena de La Qué Buena tenemos nuestras banderitas verde, blanco y rojo. ¡Qué bonito lo están adornando, señoras y señores! Opción número uno, no se me equivoque, es la del vampiro de la banda Fresas. Opción número uno.
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0: Contra el gato y el ratón, que es la opción número dos de la banda Machos. Por el bando de los rufianes.
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0: Usted recordará, amigo ochentero, cuando se ponía a bailar a La Quebradita, allá por los noventas, al gato y al ratón. Y pues bueno, llegando los mensajes, muchísimas gracias. Saludos a la amiga Edith, muchas gracias a Edith Rosales. Muchas gracias por estar sintonizando los duelos de La Qué Buena. ¿Qué más tenemos por acá? Estamos mirando lo que es sabroso. Saludos al amigo Mario. Muchas gracias, mi amigo Mario. Dándole duro y macizo a la chamba, camaleón. Míralo nada más. ¡Ah, qué bárbaro! Míralo. Gente chambeadora, gente de esas que dice: ¡amo a mi patria! Vamos a ver, oye, por cierto, saludos a todos los amigos de la Unión Americana, allá en el Gabacho York, el United States, allá en la capital de Washington. ¡Ay! La última vez que lo decimos, porque el tiempo se nos está terminando, el vampiro de la banda Fresa, usted nos hace llegar y el favor de estarnos haciendo el gusto de estar sintonizando los duelos de La Qué Buena. La opción número 2 se llama El Gato y el Ratón de la banda Macho.
1: Al gato y al ratón.
0: Oh, oh, oh, dijera Santa Claus, que por cierto, parece que nada más cierra y abre el ojo y ya está usted en diciembre. Ya estamos listos, sonando la campana. Empiezan a darse estos individuos, qué manera de pegarse trompadas. ¿De dónde están sacando un hueso de aguacate que le está pegando por toda la cholla? Míralo de por sí que ya no tiene pelos. Míralo nada más. ¡Ah, caramba! ¡Qué bonito se lo dio! Le está aventando una cáscara de plátano, a ver si se resbala con la bota, pero creo que todavía no. El público se empieza a prender. Muchísimas gracias a toda la banda que se está reportando a través de los duelos de La Qué Buena. ¡Qué sabroso! ¡Qué rico y qué delicioso! ¡Míralo! Al más puro estilo de los hot dogs, que por cierto, qué buenos son los hot dogs. ¡Saquen el hot dog! Señoras y señores, esto se ha terminado. Nuevamente, se lo llevaron los técnicos.
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14: Las 2:43.

Vámonos con la última contienda, señoras y señores. Contienda de solistas. Buen provecho, por cierto, para toda la banda. Vámonos por la opción número uno, bando de los técnicos. ¡Suénala, pues! Iniciando una trayectoria con los amigos de Calibre 50 y ahora de solista. Sombreruro de corazón, halagado por muchas mujeres en este mundo. Es Edén Muñoz que trae esta rola que, por cierto, suena por todos lados. Se llama como en los viejos tiempos, bando de los técnicos.

0: Recuerda que tenemos límite de tiempo. Es momento de agarrar su celular, marcar, mandar mensaje, mandar WhatsApp y todo lo demás. 2:48 p.m. Esto se está terminando. Señoras y señores, qué bonito se está dando sabroso. Como en los viejos tiempos es la opción número uno. O otra vez me volví a sentir bonito. Contra ya no soy el mandadero, que es la opción número 2 de Fidel Rueda. Ahora sí que sin duda alguna, qué buena contienda, qué buen cierre están dando. Y ahorita están mandando los mensajes. Gracias a toda la banda que se está reportando, señoras y señores. Sí, recuerde que si usted quiere algo técnico, adelante. Y si quiere algo rudo, también. Acá, qué bonito se dan en los duelos de la que buena. Técnicos contra rufianes. Rudos contra técnicos. Opción número 1, como en los buenos tiempos, es del señor Edén Muñoz. No se me confunda.
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0: Contra ya no soy el matadero del señor Fidel Rueda, que es la opción número 2, bando de los rufianes. Saludos al compa Edgar. Dice por acá, chambeándole también a los otros, camaleón. Oye, camaleón, mira lo que estamos comiendo, qué bárbaro. Echando la botana. Saludos a toda la banda que está dándole al taco, llenando la trompeta. Sabrosísimo, cómo no. Los sagrados alimentos que el Todopoderoso nos pone en la mesa a todos. Y nosotros vamos a darle. Señoras y señores, suena la campana, por favor, porque sabe que nos quedan 30 segundos. Los duelos de la que buena están dándose al máximo. El espectáculo de luces está empezando y acá empiezan a darse cuando de repente hay un apagón. Pero no, es estrategia de parte de los rufianes, que en este momento, míralo nada más, que bien le está pegando a puro cubetazo. Pero ¡ah, no! ¡Es un cubetazo de cerveza! Yo pensé, dices, ¡ah, no! ¡Mira qué interesante! Por primera vez estamos viendo algo nunca antes visto. Los dos se están sentando y se están echando la primer chela, una cada uno, y ahorita les damos. Ah, perfecto, acá si quieren los esperamos toda la vida. Toda la tarde lo podemos esperar de aquí, que echen la botana. Ahora sí, después de un trago empiezan a darse. Le está tirando los cacahuates en toda la trompeta. Mira lo que es sabroso. Por cierto, no lo tiren, es comida, qué bárbaro. Señoras y señores, de manera rápida, rápida, fácil y sencilla, dice, ¿sabes qué? Hoy fue una tarde de técnicos aquí en
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0: Señoras y señores, se acabaron los duelos en la semana.

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10: Las 3 de la tarde con 16 minutos, es Fidel Rueda con el tema Tú Ya Eres Cosa del Pasado.
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13: Y en estos momentos son las 3 de la tarde con 34 minutos, es viernes, ya vienen las cheleras, vaya preparándose. Mientras tanto está Mar Solís con Fuiste Tú.
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3: Son las 3 de la tarde con 45 minutos. Aquí está Natanael Cano con Mi Bello Ángel.

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1: Las 3:51, 9:04, Perlas Negras, Natanael Cano y Gavito Ballesteros.

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1: Y bueno, señores, señores, ¿cómo andamos? ¿Cómo estamos? A las 4:06, bienvenidos, ya estamos en las cheleras, hoy viernes, viernes, no parece, pero la verdad sí es viernes, una semana que ha ido muy rápido, el primer fin de semana de septiembre, y bueno, hay que disfrutarlo, hay que vivirlo al máximo, con toda la buena vibra, con toda la actitud, y sobre todo con la buena música que tenemos para ti este día. Como todos los viernes, señores, señores, permítanme presentarles las cheleras, lo mejor de la música, norteña, la música banda, y bueno, para que la puedas disfrutar con toda la banda, con toda la raza que nos anda sintonizando en estos momentos. Bienvenidos, comunícate con nosotros al 966-662-0621, pide tu rola y con mucho gusto voy a complacerte. Para todos mis amigos que nos andan sintonizando ahí en casita, en el trabajo, en el auto, a quienes nos escuchan allá en la Unión Americana, mis connacionales, ¿cómo están, amigos? Reciban un abrazo con mucho cariño. Bienvenidos, porque en estos momentos comenzamos en Las Cheleras de la Que Buena.
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3: Bueno, señoras y señores, ya son las 4:13. Bueno, ahí escuchamos ese tema musical de Carlos y José con Amores Fingidos. Vamos a ver la banda. Saludo a toda mi gente bonita que está en sintonía. Un saludo para los de la colonia Lázaro Cárdenas. Y una linda tarde que está lloviendo. Gracias a Dios está lloviendo. ¿Ah? Bueno, por sus zonas, porque por acá nada. Sí puedes poner la canción Vuelve. ¿Cuál de todas? Vuelve, vuelve que sin ti la vida se me va. Esta canción que la grabó bueno, es de Ricky Martin, pero la grabó con ¿con quién? No recuerdo. Ayúdenme, por favor, ayúdenme. Apenas la grabó con un grupo, no sé si fue con la Arrolladora. Con Los Ángeles Azules. Bueno, ahorita la voy a mandar, la voy a poner. A ver, por acá, Pollo, buenas tardes y muchas bendiciones. Una canción, por favor, El Triste con José José. ¿Cómo que triste, carnal? Estas son las cheleras, estas son... Ya sabes, las que... A darle con todo, hermano. Pídeme otra por ahí, te la voy a poner de verdad, con mucho gusto. Mi amigo Ramón, estamos en las meras cheleras de la qué buena. Esas que te ponen al tiro. Ya es viernes, pues, hombre.
4: ¿Qué tal, mi hermano? Excelente tarde, viernesito sabrosón ya. Hoy viernes, viernes chelero. Ya con estas rolitas empezamos a disfrutar la tarde. El fin de semana se aproxima, el primer fin de semana del mes de septiembre, disfrutando los últimos días de calor. Y aquí en Kansas City, Kansas, suena la qué buena. Saludos a la distancia, saludos al licenciado de Arriaga, ombligo de Francia. A su señora esposa, doña Chabelita. Ahí te encargo una rolita de Nieves de Enero. Te puedes poner la de Tragos de Amargo Licor. O Abrazado de un Poste. O Mujeres Divinas. La que tú quieras, mi hermano. O La Puerta Negra. La que tú quieras. Excelente tardecita. Y aquí en Kansas City, Kansas, suena la qué buena. 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
3: Eso se sabe la identificación, mi amigo Robert. Un abrazo hasta la Unión Americana, amigo. Dios te bendiga. Como siempre, lleno de buena vibra, de buena actitud, ¿eh? A mi amigo Robert, a ver por acá dice, de Grupo Arriesgado, es Vuelve. Ahora, ahorita la mando. ¿Para quién pongo mi nombre? ¿Dónde me escuchan, eh? A ver por acá, Mujeres Divinas con Vicente Fernández. Justamente lo que pidió mi amigo Robert, ahorita la voy a mandar. 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Que aquí está el rey de la taquilla, Julión Álvarez. ¡Ay, chiquitita! Ni diablo ni santo. 4:17.
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Uy, uy, uy, del gran maestro Martín Urieta, una joya en la voz del máximo exponente de la música ranchera, Vicente Fernández, con Mujeres Divinas, 4:20. ¡Chao!

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4: Ya regresamos, familia. Por cierto, hoy viernes también tenemos contienda, así que vayan preparándose para votar por su artista o rola favorita, ¿eh? Tiene que estar dentro del perfil norteño, del perfil chelero. Ahora ya le pusimos el perfil chelero, dice. Pero bueno, señores, vayan preparándose. Oigan, saludos para Zulmi, que nos anda sintonizando hasta la colonia Buenos Aires, barrio Buenos Aires 2. Y voy a mandar un tema musical que me habían solicitado. Esto con Grupo Arriesgado. El tema es Vuelve y regresamos a unas 4:25. Minutos.
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13: Y andamos de regreso, son las 4:36. 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Las 4:38 minutos. Y por acá nos fin saludar a las chicas guapas. Hola, buenas tardes. Saludos para las cocineras del comedor Las Cazuelas, que los estamos escuchando y nos complaces con la canción de Eden Muñoz y Cristian Castro. Bendiciones para ti, bendiciones para las chicas guapas que ya nos andan sintonizando. También para nuestro amigo Osiris con un tema musical de Lenny Ramírez. Pero antes, aquí está Cristian y Eden con el tema Osadía 4:39.

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1: Y bueno, llegó el momento de desafiarse cara a cara, voz a voz, grupo a grupo. Señoras y señores, siendo las 4 de la tarde con 42 minutos, recuerda que la línea 966-662-0621 está a tu merced para que nos llames, nos escribas, nos mandes audio, lo que tú quieras, porque vienen los rudos contra técnicos. Permítame irnos del lado de los rudos, rudos, rudisísimos. Ellos son nada más y nada menos que los mismísimos. Los Cardenales de Nuevo León, liderados por el gran Cesario Sánchez, el gran Chayo, aunque pues ya la salud, la cuestión de la salud no la ha dejado pues permanecer en la agrupación, pero aquí está uno de sus más grandes éxitos, un cover que grabaron del señor Joan Sebastián, esto que se titula Mi Cómplice. Suéltela, DJ.

ahí nomás, señores, señores, ahí están los rudísimos. Vámonos en la otra esquina como técnicos. Permítame presentar esta agrupación que verdaderamente vale lo que pesa. Los Pachoncitos hoy se convierten en alcohólicos porque no pueden olvidar esto que se llama tragos de amargo licor. Suéltala, DJ.

Dijera Chicharito Hernández, me salió una sed, pero... ¿qué pasó? ¿Qué pasó? Me salió una sed, pero de esa que no se quita con agua, ni con refresco, ni con dulce. Con amargo, cerca dice la banda, recuerden 662-0621, de donde quiera que usted esté escuchando la radio, llame, llame, díganos qué rola, cuál es de las dos, porque tenemos a los rudos con los Cardenales de Nuevo León y mi cómplice.

0: Y en la otra esquina, tragos de amargo licor. Un tema del señor Ramón Ayala.
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0: 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A ver, por acá, mi voto, tragos de amargo licor. Órale, pues. Ahí mi amigo Robert, que ya está en estos momentos manifestándose para los pachoncitos del amor. 662-0621. Recuerda, de donde quiera que nos anden sintonizando. Saludos para Patricia. Hola, ¿cómo estás, corazón? Vámonos con mi cómplice de los Cardenales de Nuevo León, escuchándonos en Tonayor, la ciudad del Turulete, que todavía no llueve en estos momentos, aunque en la riega ya ha llovido en algunos sectores, en algunas partes. En Tonalá, pues, perdón, ahí la lleva medio campechaneadón, ¿eh? No se suelta la lluvia como tal. Estamos a 4 de septiembre, ¿eh? Pero bueno, ¿qué dice la banda en el 662-0621? Y vamos a enviar unos saludos también hasta el barrio Malpaso. Ya nos andan sintonizando a todo volumen la banda en este viernes. No parece viernes porque legalmente la semana pasó muy rápido. Se fue muy rápido y bueno, ya se nos atravesó viernes y viene el fin de semana. Bueno, ya estamos en el comienzo de fin de semana y pues acercándonos también a las fechas patrias. ¡Qué barbaridad, ¿no? Con esto. Oigan, allá para mis amigos que me andan sintonizando hasta Lomas de San Francisco en Tonalá, Chiapas, reciban un saludo para nuestra amiga Estrella Mijangos, que nos está sintonizando en estos momentos. Allá vamos, dice, con tragos de amargo licor. ¡Perfecto! Ahí está en estos momentos tomando nuevamente la delantera los pachoncitos. A ver por acá, tragos de amargo licor. Saludos para Foto Ballesteros desde Chahuites, Oaxaca, la capital mundial del mango. Un abrazo a mis amigos, mis hermanos de Chahuites. Me ha tocado ir infinidades de veces, ¿eh? Bonito lugar. Y para que vean, he ido a comer al mercado. ¿Cómo se llama el mercado que está en el centro? La otra vez me sirvieron unos bisteces a la mexicana riquísimo y luego hay una agüita de piña. No, hombre, me gusta andar por ahí, comer el pite, comer la memelita. Bueno, una ricura en la gastronomía de mis hermanos de Chahuite. Un saludo. Allá se están comunicando en este preciso instante. Ya que andamos por Chahuite, saludamos a la banda también que nos escucha en Zanatepec. Zanate, qué bonitas sus calles, ¿eh? Zanatepec me encanta. También he ido. Los amigos de Tapana, también de Tapanatepec, de San Francisco, Ixhuatán, Oaxaca, Reforma, todo por allá me encanta. Les mando un abrazo. Vamos a ver el último quemón. Recuerden que los rudos son los Cardenales de Nuevo León con mi cómplice.
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0: y en la otra esquina.
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0: 12-3, caídas sin límite de tiempo. A la 1, a las 2 y a las 3. Señoras y señores, espaldas planas. En estos momentos, permítame presentarles el tema ganador. Suéltela completa, DJ. Son Grupo Pesado con el tema Tragos de Amargo Licor. 448.

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9: Las 4 de la tarde con 57 minutos. Aquí está Lenin Ramírez con Paul Rosita. 4:57.

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1: Cuatro minutos después de las 5 de la tarde, continuamos, señoras y señores, con más de la buena música. Gracias a toda la banda que sigue enchufada con nosotros y están ahí comunicándose en la línea whatsappera, llevándonos a cabina, pidan su rola porque pues hoy es viernes, hoy soltamos la programación con pura música, ya saben ustedes, ¿va? Como estamos en viernesitos, estamos comenzando formalmente, oficialmente, el fin de semana y es septiembre, ¿no? Ojalá que la cosa vaya agarrando ritmo, vaya agarrando sabor, porque pues ya estamos a 4 de septiembre y como que todavía no le siento todavía el saborcito, aunque han quedado desde luego también algunas, no sé cómo podemos decir, ¿no? El pueblo que todavía queda sentidón de lo que ha acontecido justamente en estas fechas, en cuanto a los desastres, ¿no? Naturales, los fenómenos naturales y todo lo que se ha presentado. Pero bueno, dentro de todo hay que sentir también la alegría y disfrutarlo con la familia. Oigan, voy a mandar un tema musical allá para Josué con el tema del árbol de la orca. ¡Órale! Allá para toda la banda que nos escucha hasta Lázaro Cárdenas. Allá van los saludos. Y pollito, porfa, ponme la de Prisión de Amor con los Tigres del Norte. Especialmente para Fati. Fati nos anda sintonizando ahorita ahí en su vehículo en cualquier parte de la costa chiapaneca. Pero vamos a música que el tiempo va volando y... ¡Uy, uy! Aquí están los Sementales de Nuevo León, 5:04.

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3: Las 5:15, señores y señores, vamos a más de la buena música y ahí complaciendo a la banda que nos sigue sintonizando en esta tardecita rica, agradable, fresca ya. Y esto es el Grupo Bronco con el tema Prisión de Amor, 5:16.
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4: Las 5 de la tarde con 23 minutos, oigan, en Las Cheleras, y hoy recordamos a un grande de la música popular mexicana, considerado sin duda alguna dentro de uno de los cuatro gallos, ¿no? Señoras y señores, un día como hoy nació el gran Javier Solís, una voz que nunca se olvida.
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4: Bueno, recordamos, señoras y señores, el nacimiento de ese señorón, Javier Solís, una de las voces emblemáticas de la música mexicana, que, bueno, la verdad, nació en 1931, su talento lo llevó a convertirse en una figura inolvidable de la canción ranchera y el bolero, por eso el seudónimo de El Rey del Bolero, que le damos a este señorón, aunque su trayectoria fue breve, dejó canciones que continúan pasando de generación en generación y que todavía logran despertar recuerdos y emociones en millones de personas. Su manera de interpretar cada canción con sentimiento y con voz inconfundible hizo que su nombre quedara para siempre en la historia de la música.
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4: El hombre de la voz de terciopelo, voz aterciopelada, pero con ese son alto, ese timbre alto que tenía este señor. Y fíjense que en este 2026, Javier Solís estaría cumpliendo 95 años. Una fecha perfecta para recordar su legado y volver a escuchar aquellas canciones que marcaron una época. La época inolvidable de este gran artista, de este gran señorón, que la verdad nos dejó muchísimo. Hoy, señor, recordamos a ese señorón, el rey del bolero, el señor Javier Solís, sonando a través de La Qué Buena en Las Cheleras. Y si Dios me quita la vida, son las 5 con 26 minutos.
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0: minutos, 33 minutos. Un saludo para mi buen amigo, el gran Manuelón. Pues, ¿qué crees? Dice Tata Chico, sigue arriba. Y ya en Tonalá, la lluvia se hizo presente. Gracias al Todopoderoso. Siempre él regalándome una rolita por ahí. Ahorita mando tu rola con mucho gusto, mi amigo Manuelón. Un abrazo, Dios te bendiga. Y aquí está Cristian Nodal con Aquí, Donde Te Extraño.
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